0: Amigos de Hablar de Dios es cool, me fascina estar con ustedes nuevamente y darle la bienvenida a mi invitada del día de hoy, Sandra Villegas. ¿Cómo estás?
1: Muy bien, gracias a Dios. ¿Y tú?
0: Muy bien, feliz, feliz de que estemos juntas aquí porque hoy tenemos un tema divino en el que vamos a hacer una peregrinación aquí juntas. Vamos a recorrer juntas y con ustedes, por supuesto, un camino en el que descubrimos nuevos personajes a los que, por supuesto, tenemos muchas historias que encontrar y además inspiración para que nuestro día a día a la santidad pues sea más llevadero, más fácil y con más historias que nos inspiren. Pero primero vamos a hacer una invocación al Espíritu Santo, una oración que a mí me encanta, que dice así: Oh Espíritu Santo, amor del Padre y del Hijo, inspírame siempre lo que debo pensar, lo que debo decir, cómo debo decirlo, lo que debo callar, cómo debo actuar, lo que debo hacer para gloria de Dios, bien de las almas y mi propia santificación. Espíritu Santo, dame agudeza para entender, capacidad para retener, método y facultad para aprender, sutileza para interpretar, gracia y eficacia para hablar, dame acierto al empezar, dirección al progresar y perfección al acabar. Amén.
1: Amén.
0: Bueno, yo le puse un título a esta conversación, Sandrita, pero seguramente vamos a descubrir más personajes. Porque con esta peregrinación que hiciste hace poco, que en realidad acabas de llegar, estuviste conociendo, descubriendo a San José. Esto fue en Canadá, pero resulta que hay más personajes que debemos traer a nuestro conocimiento, a nuestra memoria, a nuestro Google, para que también investiguemos nosotros también por nuestra parte. El título que le había puesto yo, no sé qué opinas tú, es acá está: peregrinar para encontrar a San José y a otros santos también.
1: Bueno, yo creo que todos los días peregrinamos para llegar al cielo, básicamente. Uh-huh. Es como redescubrir, en esta peregrinación fue un redescubrimiento de San José y un descubrimiento de un montón de santos muy especiales para América del Norte. Uh-huh. Que bueno, fundaron la iglesia en Norteamérica.
0: Wow, entonces, impresionante. Hablemos cómo empieza todo, porque aquí literal vamos a tomar un avión y vamos a volar hasta un punto en Canadá y qué empieza a pasar de ahí en adelante para que ustedes empiecen a meterse en el cuento, en la película, en que me encanta cómo la vamos a narrar para que se enamoren y pues, ¿por qué no? Se peguen un viaje como se lo pegó Sandrita y el grupo de peregrinas.
1: Bueno, yo quiero empezar por decir que de verdad que es espectacular como cuando el Señor quiere algo para ti, todo te lo va poniendo en el camino. Y esta peregrinación para mi esposo y para mí fue un regalo de San José, literalmente, los últimos días donde no estábamos montados en ese avión. Y de un momento a otro, bueno, San José le concedió primero el viaje a mi esposo y posteriormente a mí.
0: Les dio permiso.
1: Nos dio permiso, nos dio el trabajo, nos dio los medios, nos dio todo. Realmente es un proveedor espectacular y bueno, para llenarnos, salir con el corazón llenito de esa peregrinación tan linda. Entonces, Lini, bueno, nosotros llegamos a Quebec, que es impresionante cómo Canadá te sorprende.
0: Nunca he estado.
1: Con la cantidad de esa arquitectura espiritual, esa arquitectura monumental que tiene en basílicas, en santuarios, o sea, es alucinante. Realmente, bueno, obviamente tiene toda la herencia de Francia europea, entonces la arquitectura es despampanante. Uh-huh. Y lo más lindo que el padre incluso decía y que se me quedó es, todo eso se hace para la gloria de Dios. Dios es belleza, Dios es orden, Dios te llena el corazón hasta lo más profundo. O sea, no hay nada en este mundo que te llene más de gozo que cuando uno tiene una intimidad con Dios. Entonces, estas basílicas, estos santuarios, estos lugares de peregrinación en Canadá, como el Oratorio de San José, que es el más grande del mundo entero en honor a él, pues tienen una arquitectura despampanante y te llena. Es incluso con decirte que el arquitecto que construyó la Basílica de Notre Dame en Montreal, porque hay también en Quebec, la de Montreal, se convirtió después de haberla construido por la belleza espiritual que trae una arquitectura.
0: Por su imponencia, por su belleza, por su grandeza.
1: De imágenes vitrales, de todo te hace mirar como al cielo, uh-huh. como a lo alto. ¿Me entiendes? Todo. En general, no solamente esa, sino en general a donde íbamos, siempre te hace mirar a lo alto. Uh-huh. Es como que te eleva el espíritu. Todo, desde lo más chiquitito
0: claro, hasta lo más grande. Claro, entonces te mantienes asombrada por todo.
1: Exacto,
0: claro.
1: Espectacular. Entonces, bueno, comenzamos en Quebec. Y Quebec es donde nace la fe en Norteamérica. Allí llegan los primeros marineros y ahí se, digamos que se empieza a desarrollar toda la fe en América del Norte, ¿sí? Llegamos al santuario, o sea, comenzamos por el santuario de Santa Ana, que es la abuelita de Jesús, la mamá de nuestra madre. No nos sabes la belleza. Uh-huh. Es completamente hermoso, te llena el corazón, porque, bueno, primero es un lugar pues de muchos milagros. Uh-huh. Entonces la gente va buscando mucho sanación física y sanación espiritual también.
0: Claro.
1: Ahí han habido muchos milagros de mujeres que quieren quedar embarazadas. Mm. Entonces, la abuelita, que todos hemos tenido sí. o hemos escuchado, para quienes no han tenido la fortuna, gracias a Dios, tengo la fortuna de tener abuelitas, y es una belleza, porque las abuelas están llenas de sabiduría, sí, de fe. Sí, sí. Entonces, allí finalmente comienza, son como esas raíces de la Sagrada Familia y las raíces de la fe en Norteamérica. Claro. Entonces, comenzamos ahí como ese recorrido.
0: Wow.
1: Y bueno, de verdad súper recomendado, completamente espectacular. También van mucho buscando como esa reconciliación familiar, uh-huh. pues porque desde tus ancestros, claro. entonces va llegando esa sanación. Y bueno, esta basílica es construida por unos marineros porque hacen una promesa que es si se salvan, de su navegación, sí. ¿sí? Construyen esta basílica en nombre de Santa Ana.
0: Ah, ya.
1: Y así se crea. Allá hay tres reliquias de Santa Ana. Entonces, bueno, es bastante especial realmente. Y
0: ¿qué se sabe de Santa Ana? ¿Qué descubriste de Santa Ana? ¿Qué pudiste conocer? ¿Qué recuerdes que les hayan contado?
1: Mira, más que contarnos es como lo que llegó a mi corazón es precisamente lo que te decía, como esas raíces y cómo con nuestra ascendencia nosotros en oración podemos sanar muchas cosas de la familia. Entonces eso para mí fue como el regalo más lindo de haber ido a ese santuario, a esa basílica, porque se ora mucho por las familias y hoy que estamos pues con tanta crisis de familia, eso es muy lindo. O sea, y bueno, está Santa Ana con San Joaquín, que era el esposo. Claro. Entonces, se ora mucho por la familia en general, por las madres, por las abuelitas. Y ahí tú ves colgados incluso muletas, muchas cosas, bastones, cosas que dejan los peregrinos después de ser sanados, como en Acción de Gracias.
0: Wow, claro.
1: Es súper lindo, realmente.
0: Después de ahí, ¿cuál es el siguiente? ¿Cuál es la ruta que toman?
1: Bueno, ahí nos quedamos en Quebec y conocemos unos santos que yo te mencionaba ahora. Lo lindo de entrar como en una peregrinación donde uno entra en un nivel de amistad con santos. O sea, como que cada vez que uno va avanzando en la vida espiritual, los santos dejan de estar por allá como en la imagen, en la televisión, en la historia de... Como que los vas sintiendo un poquito más cercanos. Uh-huh. Y el padre nos decía, acuérdense que quedan con amigos santos. Es súper bonito. Yo no soy tan buena recordándome como toda la historia, los nombres, etcétera. Pero de cada uno te vas llevando algo.
0: Algo, claro.
1: Entonces, estaba, por ejemplo, San Francisco de Laval en Quebec, que confiaba absolutamente en la providencia de Dios.
0: Okay.
1: Entonces, no sé, te va quedando algo de cada uno.
0: ¿Qué es lo que necesita tu corazón de pronto en ese momento?
1: Claro.
0: Agarrar.
1: No, y no solamente ahí, posteriormente, uh-huh. ¿me entiendes? Como que te lo recuerda, porque muchas veces uno lo sabe en la teoría, sí, la providencia de Dios, la divina providencia, tengo uh-huh. que confiar. Pero verlo tú con las historias de ellos, en cómo creaban, este santo, por ejemplo, fue el primer obispo de Canadá, cómo creó un seminario llegando de Francia, de la nada, para fundar nuevos sacerdotes, o sea, para que haya nuevos sacerdotes. Entonces, y él todo lo confiaba en la providencia de Dios yeah. y logró ser santo. Y cosas maravillosas para la iglesia. Entonces, creo que todos

0: esto pues me hizo, me obligó como a recordar el recorrido, no a dejarlo allí. Ya. O sea, el decirme, ven y cuéntame.
1: Ah, ok.
0: Yo dije, oh, ok. Este tema
1: sí, es como cuando,
0: me asusta.
1: Cuando uno va a la universidad que toma nota, pero tiene que estudiar para el examen.
0: Exacto.
1: Estamos en pleno examen,
0: Exacto. Exacto. Me siento como, bueno, pero examen con Dios. Es claro, como que, claro. Bueno, Señor, ¿qué me dejas?
1: ¿Qué me dejaste?
0: ¿Qué me queda aquí? ¿Cómo lo puedo ir aplicando día a día? Uh-huh. ¿Me entiendes? Entonces, bueno, allí viene un recorrido como de Quebec hacia Montreal. Bueno, San Francisco Laval era de Quebec. Era un evangelista impresionante, pues por eso creó el seminario, uh-huh. para evangelizar muchísimo a través de los sacerdotes, porque vio la necesidad. Y bueno, pasamos a sus restos están en la Basílica de Notre Dame, pero de Quebec. Uh-huh. Yo te mencionaba ahorita la de Montreal. La de Quebec no es así pues como la de Montreal, pero espiritualmente es muy especial y están los restos ahí de él. Entonces se visita y una puerta, está la Puerta Santa, pero pues digamos que se activa por fechas, no está activa en este momento. Entonces, bueno, allí pasamos. Luego viene Santa María de la Encarnación, que es otra, pues, digamos que es considerada la madre de la Iglesia de Canadá.
1: Ok.
0: Sí. Y ella fundó el monasterio de las Ursulinas. Mm. Y bueno, desafortunadamente hoy en Canadá tenemos que orar mucho por la conversión de Canadá, porque no hay mucho joven. Entonces, pues, la fe hoy está en un
1: teniendo,
0: poquito de dificultad.
1: Claro, teniendo un momento clave para que en oración impulsemos a tanta juventud, que estamos viendo una ola gigante en redes sociales, cómo se están sumando últimamente a nuestra religión.
0: Hay un despertar en la juventud espectacular, uh-huh. pero desafortunadamente allá Canadá, pues como hay pocos jóvenes, no están teniendo hijos, entonces como que no se renueva esa fe, ¿me entiendes? Y a pesar de haber sido la cuna en Norteamérica de la Iglesia Católica.
1: Claro.
0: Pero bueno, el caso es que ella, llegué a eso, te lo menciono, es porque hoy el monasterio de las Ursulinas no está funcionando como monasterio, desafortunadamente.
1: Ya.
0: Permiten entrar para ver los restos de Santa María de la Encarnación y pues hacer ciertas actividades allí, pero no funciona como monasterio. Entonces
1: es un lugar que se puede visitar.
0: Sí, se visita, nos cuentan un poco la historia y eso, pero es siempre muy lindo. O sea, desde los lugares más humildes hasta los lugares más
1: espectaculares. Sí.
0: Bueno, y ya hacia Montreal, como ya llegando a Montreal, no es exactamente ni en Quebec ni dentro de Montreal como tal, sino llegando, está Santa Margarita de Youville. Y esta es la primer santa que nace en Canadá.
1: Ok.
0: Porque los otros habían llegado.
1: Llegado, claro.
0: Sí. Entonces, esta es la primer santa que nace en Canadá. Y ella es modelo de caridad universal. O sea, ella se desvivía por los huérfanos, por las personas necesitadas, por los enfermos. O sea, ella no podía ver a alguien que necesitara algo y no poderlo ayudar.
1: Ah, ya.
0: Ella funda las Hermanas Grises, pues así lo llaman, y es también una, digamos que confía ciegamente en la providencia de Dios.
1: Ok.
0: ¿Sí? Confía ciegamente en la providencia de Dios. Ahí es donde uno también recuerda como esa caridad, o sea, como que la importancia de cómo servir.
1: Preocuparse del otro.
0: Sí.
1: Darlo.
0: De no soy solo yo, uh-huh. en este mundo, o sea, como que cómo puedo ayudar a otro que me esté buscando o no me esté buscando, uh-huh. cómo puedo hacerlo. Uh-huh. Estas santas quedaban viudas, incluso con hijos. Si no estoy mal, ella tiene dos hijos y los dos hijos, o sea, tuvo cuatro, perdón, sí, sí me equivoco.

0: pues los deja en manos de otras personas y ella se dedica al Señor, a la caridad. Entonces, bueno, todo eso te va enseñando, te va tocando el corazón y lo lindo es como volverlo a recordar y buscar ponerlo en práctica.
1: Claro.
0: Buscar ponerlo en práctica. Entonces, bueno, allí ya llegamos a Montreal y Montreal es muy linda la historia que tiene porque nace como una misión católica. O sea, llega allí como, no sé, se crea, bueno, de hecho le llaman Ville Marie, Ville Marie, que es Ciudad de María, y así se crea. Al siguiente día de llegar allí como a poner el nombre, se hace la primera misa.
1: Oh, okay.
0: Y así se crea Montreal. Y ahí vuelvo y recuerdo como la importancia de orar por esta nación, porque de verdad que nos trajo mucho.
1: Okay.
0: Y hoy está
1: necesitando muchísimo
0: necesitando mucha oración para su conversión.
1: Okay.
0: Sí, para su conversión. Entonces, de hecho, es una nación que, o es un territorio que ha sufrido mucho inundaciones, que ha sufrido mucho incendios. Muchas de estas basílicas, no recuerdo exactamente cuáles y en qué momento, pero se incendiaron y las tuvieron que reconstruir. Y estos santos eran encargados de reconstruir después de las cenizas.
1: Claro.
0: Lo que quedaba era pequeñitas cosas. Y lo que tú ves hoy es imponente, es espectacular.
1: Es espectacular.
0: Sí. Entonces, bueno, ya incluso en Montreal, el Mont Royal, que es donde está el oratorio de San José, en Mont Royal pusieron al principio como promesa también, porque fue pidiendo que separaran las inundaciones, porque había una inundación muy grande y para que no acabara pues con el territorio, hicieron una promesa para cargar una cruz, no recuerdo el nombre de quien la hizo, pero si se acaba la inundación, cargaba una cruz hasta el monte. Y él se fue, obviamente el Señor, pues en su infinita misericordia, frenó las inundaciones y la promesa se cumplió. Y pusieron la cruz en el Mont Royal.
1: Uh-huh. Y ahí está.
0: Y ahí está. Y ahí se hizo el oratorio de San José.
1: Ah, ok.
0: Entonces, bueno, es como que una cosa se va ligando con la otra. Es súper, súper especial. Ya llegamos a como a esa cereza del pastel que es
1: después de haber atravesado todo este camino, ¿no?
0: Sí.
1: Creo que es importante resaltar eso porque cuando uno hace una peregrinación no simplemente va a descubrir algo puntual. Uno termina sorprendiéndose de todo lo que pasa alrededor y que todo tiene como un hilo conductor.
0: 100%. Además que todas son piecitas que se van uniendo entre sí. El Espíritu Santo va haciendo su obra y ya simplemente si tú abres tu corazón, pues el Señor se va encargando como
1: de que tú hagas clic,
0: que hagas clic. Exacto, exacto. Y bueno, la idea era, por supuesto, llegar a ese santuario majestuoso y de nuestro padre espiritual, que es San José, con el corazón abierto.
1: Claro, eso.
0: Con el corazón abierto. Y conociendo un poquito también de la historia de Canadá, que es súper especial, de verdad, esa parte espiritual de Canadá, no la conocía. Uh-huh. No tenía ni idea, nunca me sorprendió positivamente esta peregrinación, porque nunca me lo imaginé así, no me imaginaba Canadá, la parte espiritual así, ¿sí? Entonces, llegamos al famoso oratorio de San José, que de verdad se merece toda la fama y más. Este oratorio comienza con un oratorio chiquito que fue construido por San André Beset. Yo no sé si tú lo has oído antes.
1: Nunca.
0: Pero es un santazo, la cosa más espectacular, humildad absoluta, pero absoluta, absoluta. O sea, él no daba un peso porque sobreviviera no sé cuántos años. Él nació con problemas de salud, o sea, una salud muy, muy frágil. Uh-huh. Incluso no estudió porque literal no le daban años de vida. Entonces, él finalmente ingresa a una congregación y pues por su falta de

0: educación, por su situación de salud, etcétera, él entra a ser el portero del Colegio de Notre Dame en Montreal.
1: Okay.
0: Y él dura siendo el portero 40 años. Pero este santo es la humildad absoluta. O sea, es más, en el oratorio está su representación, es así,
1: chiquitito,
0: es una belleza. Y lo que tú lees de él es humildad pura. Uh-huh. Es espectacular. O sea, es...
1: Y claro, siendo un personaje con el trabajo que tenía, uno se pone a imaginar una persona que se encuentra con tanta gente todos los días, siendo el portero.
0: Imagínate.
1: ¿No?
0: O sea, tiene contacto con todo el que entra.
1: Y todo tipo de personas.
0: Y todo tipo de personas.
1: Y siendo así, fue santo.
0: Exacto, exacto. Pero su humildad y su fe, inquebrantable. O sea, él era fiel devoto de San José, fiel pero absolutamente devoto de San José. Entonces, él siempre le prendía una velita a San José. Y a través de esa cera que quedaba de la velita, él sacaba unos aceiticos de San José que hasta hoy existen. De hecho, te iba a traer uno y se me quedó. Pero
1: okay, importa,
0: esos aceiticos...
1: La próxima vez que nos veamos.
0: Esos aceiticos... pues se volvieron famosos por lo milagroso.
1: Ajá.
0: Entonces, él a través de su intercesión, San André, a través de la intercesión a San José, o sea, de sus oraciones, él consiguió muchos milagros de San José. Uh-huh. Entonces, mucha gente llegaba ahí con problemas de salud, con problemas del alma, del cuerpo, de la mente, del corazón. Se los contaba y él oraba por ello. Y muchos se sanaban. Entonces, igual que Santa Ana que te decía, uh-huh, muchos llegaban con muletas, con bastones, uh-huh, con sillas de ruedas, lo que fuese, a entregarlo como que, mira, me sané, como en acción de gracias. Y él, pues como que así empieza, él nunca supo, digamos que... básicamente como para qué era bueno, pues por los problemas que tenía de salud, etcétera, etcétera. Pero él en su pregunta al Señor, pues como, ¿qué quieres de mí? El Señor le pone un oratorio a San José.
1: Y ese es ya.
0: Ese así empieza con una capillita muy chiquita que es absolutamente, o sea, uno entra allí, es absoluta paz. Es sencilla, pero todo es divino. Uh-huh. Incluso esa capillita se ha movido de lugares varias veces, porque está el oratorio pequeñito donde empezó todo, que de hecho él, como empezó recolectando fondos para eso, que por supuesto todo este oratorio, se llama oratorio porque empezó siendo un oratorio chiquito, pero es algo despampanante, claro. Es algo enorme. De hecho, el año pasado terminaron otra remodelación nueva, otra parte nueva del santuario.
1: Ah, ya.
0: Es una basílica gigante, llena de espacios especiales. Y este oratorio ha sido movilizado dos o tres veces, no recuerdo cuánto, pero como que se puede mover tal cual está y se traslada, ¿sí? Yeah. En donde está, pues se supone que es el oratorio original. Y en el segundo piso está la habitación de San André, donde él dormía. Y pasó sus últimos años y murió allí. Entonces,
1: imagínate, donde se la pasaba rezando, además.
0: Exacto. Mm. Al final, sus últimos años no podía ni siquiera bajar a la misa. No podía por su salud, no le permitía. Entonces, él tenía una. Después te paso foticos por si en algún momento quieres mostrar algo. Él tenía una ventanita chiquitita donde se paraba en un asientico
1: y veía.
0: Para mirar la misa. Participar por lo menos desde la ventana de la misa.
1: Ah, okay.
0: Una belleza. Entonces, bueno, así comienza todo por la providencia de Dios, por la intercesión de San José, pues este oratorio comienza a crecer, a crecer, a crecer, y es lo que es hoy, una basílica enorme, gigante, divina, muy, muy especial, donde pues todos los fieles vamos allá a pedir la intercesión de San José. San José fue... consagrado, o sea, mejor dicho, Canadá se consagró a San José desde el principio. O sea, San José es el patrono por excelencia de Canadá en la Iglesia Católica.
1: Okay. ¿Sí?
0: Y se consagró a San José porque sus características, sus virtudes de silencio, de fortaleza, de obediencia, digamos que representaban lo que necesitaban para un territorio como el de Canadá para resistir a las adversidades. Entonces lo veían como que reunía todo para ser el patrono de Canadá.
1: Sí.
0: Y bueno, esta basílica, este oratorio, que vale toda la pena, es de los principales lugares de peregrinación en América. Y como te decía al principio, es el más grande de San José en el mundo entero. Lleno de milagros también, por supuesto, de nuestro patrono en el cielo, de nuestro Padre espiritual, que concede pues muchos santos como Santa Teresita del Niño Jesús, que fue precisamente ayer, decía, no hay nada que yo le pida a San José que no me lo conceda. Y bueno, San André Bessé decía lo mismo, aunque San André también, digamos que era muy franco y decía, bueno, si no te concede el milagro, si San José no te concede el milagro, es porque el Señor tiene un plan diferente. Plan diferente, ¿sí? O sea, como que no siempre esperemos que el milagro se dé tal cual queremos. Y otra enseñanza de San André es que él siempre decía, unamos nuestro sufrimiento a la cruz del Señor. De ahí se pueden sacar grandes enseñanzas de nuestro sufrimiento, de nuestras pruebas, de nuestras cruces. Se pueden sacar grandes enseñanzas. Y bueno, así se construye la basílica, empezando por ese... Ah, no, pero no te dije. El oratorio, él saca el dinero inicial de cortes de pelo. Él, dentro de las cositas que hacía paralelas a ser portero, es que
1: era peluquero.
0: Sí, cortaba el pelo, era peluquero. Y él de ahí tenía unos ahorritos. Y esos ahorros los utilizó para hacer el oratorio.
1: No, que esta historia el oratorio tan divina.
0: Es una belleza. Es una belleza, de verdad que vale la pena conocer un poquito más de él. Y su humildad impacta. Te pone a reflexionar mucho de muchas veces de cosas que no necesitamos. ¿Me entiendes? No necesitamos. Y alguien tan humilde, tan lleno de Dios, donde su silencio era insignia, pues él era apóstol del silencio. Pero sin hablar mucho, hacía grandes cosas en el cielo. De hecho, hace poco oía una historia muy cortita, pues, como un testimonio de alguien que había ido a ver a San André pidiendo su intercesión para sanar algo. Y como que San André la atendió muy rápido, o sea, fue un par de palabras que cruzaron. Y la señora como que había salido brava, discutiendo, quejándose, que por qué no la había atendido
1: tiempo,
0: bien,
1: claro.
0: Porque no le dio tiempo, que ella quería contarle varias cosas y no le dio tiempo. Pero la señora no podía caminar bien. Y después de hablar rápidamente con San André, empezó a devolverse y en su recorrido...
1: Caminando.
0: Caminó perfectamente. O sea, se sanó. Se sanó con tres palabras
1: y
0: que le había
1: bravísima.
0: Dicho San André. Ella brava. Entonces, pues hasta eso uno lo pone a pensar como que, bueno, Señor, uno a veces se vuelve como intenso y tú tienes el control de todo. Él tiene el control de todo. San José, la Virgen María, nos llevan nuestras peticiones al Señor y bueno, y Él ya se encarga del resto.
1: ¿Qué aprendiste de San José? Porque me imagino que es un nuevo descubrir de este personaje que digamos que ya venías explorando en los últimos meses, podemos decirlo, pero llegando ya, estando en ese lugar en donde San André también enseña otras cosas, ¿qué le podemos decir a las personas que nos están escuchando para que se enamoren de San José?
0: Mira, San José es ese padre amoroso, silencioso, porque de verdad que no se siente, pero con su humildad, con su silencio, con su prudencia, lograba todo de María y de Jesús.
1: Prudencia.
0: Prudencia absoluta. Muy justo, muy, muy justo en todo lo que hacía, comenzando por cuando Mamá María queda en embarazo del ángel y él, en su justicia, no la reprocha en público. Entonces, esa prudencia de él, pues nos ayuda como en esta batalla diaria, que muchas veces no sabemos cómo actuar, no sabemos qué decir. Y él nos da el mejor ejemplo dentro de su prudencia, dentro de su silencio, pero también como de su custodia, porque fue muy silencioso en su papel de padre, providente, pues proveedor de la Sagrada Familia, pero los conducía siempre en la obediencia de Dios.
1: Claro.
0: Como en ese hacer su divina voluntad. Entonces, ¿sabes qué? Eso de hacer la divina voluntad es como lo que reúne todo en la peregrinación, porque todos estos santos nos muestran como siempre, y eso uno lo escucha como en la teoría y se vuelve difícil aplicarlo, pero buscar hacer la voluntad de Dios te va dando el camino de tu vida. Es dar tu sí, es abrir tu corazón, es dar ese primer paso, es ser disciplinado, es buscar momento de oración. Pero San José como que te agarra como un papá, te agarra como un papá que estuvo aquí en la tierra, que vivió lo que vivió en la tierra, que sabe tus dificultades, que sabe tus pruebas, tus cruces, y te consiente, te llena de un gozo que solamente lo da Nuestra Señora y pues su Hijo Jesús. Entonces, aferrarnos a Él, por supuesto, Él es el proveedor de la familia, entonces también buscarlo para nuestras necesidades de trabajo, para nuestras necesidades económicas, es salud de los enfermos y como salud de los enfermos, pues en ese santuario se ha visto lo milagroso
1: no
0: que
1: me
0: es.
1: Imagino.
0: Con muchas curaciones, muchas sanaciones. Terror de los demonios. Entonces, pues nos tenemos que aferrar a Él para que como que proteja nuestra parte espiritual.
1: No, y me encanta cómo esta historia que la narramos, digamos, de una manera diferente, porque a veces cuando nos ponemos a leer una historia de alguien o de un santo, como que a veces no lo apreciamos tanto de fondo porque no lo estamos como palpando o sintiendo o mirando o estando allí en un lugar donde pasaron de pronto muchas cosas, pero con esta peregrinación siento que como que nos diste una untada real de lo que se siente al conocer historias de otros santos, ejemplo que nos puede servir como ejemplo, porque no necesariamente tenemos que repetir lo que hicieron esos santos, sino más bien nos inspiremos para que en nuestro día a día hagamos ciertas cosas o ciertos detallitos nos sirvan para llegar a la santidad. Y luego la cereza del pastel ya después con San José, que por medio de una historia que es San André, ustedes ya saben a ciencia cierta qué era lo que hacía San José, porque él es prueba de que era un personaje que literalmente es nuestro papá aquí en la tierra. Entonces, qué bonita esta historia, porque al fin y al cabo es cómo llegar con comodines de pronto al Señor,
0: ¿no? Y como estos santos en la vida cotidiana, todo era Dios. O sea, es como que es incluir a Dios en tu vida cotidiana. Y así uno pasito a pasito va buscando o llegando a la santidad, uh-huh, sin querer queriendo, básicamente.
1: Exactamente.
0: ¿Entiendes?
1: Exactamente.
0: Y

0: Bueno, es que es todo, se reúnen muchísimas cosas en esta peregrinación, pero esa cereza del pastel de San José, pues te recuerda esa parte paternal, ese cuidador que tenemos en el cielo que nos lleva a mamita María y a papá Dios, pues lo tenemos cerquita, o sea, es fácil pedirle a él y ahora con un nuevo amigo que es San Andrés. Que de verdad yo decía, wow, gracias Dios por presentarme a San Andrés.
1: Nuevos amigos, amigos santos. Me
0: Exacto.
1: encanta.
0: Y pedirle su intercesión. O sea, pedirle su intercesión en todo. Ese santuario, por ejemplo, tiene como, se prenden más de 10.000 velas diarias.
1: Imagínate
0: Es
1: la belleza.
0: algo así, como una cifra así. Y hay como, no son cubículos, pero son sectores donde se pide la intercesión a San José, terror de los demonios, a San José, salud de los enfermos, a San José, patrono de la iglesia, a San
1: Pedidos
0: José,
1: puntuales.
0: exacto, como de las familias, porque por supuesto, como proveedor para
1: Claro,
0: el
1: claro.
0: trabajo, pero también como protector de la Sagrada Familia, entonces mucho para la familia. Y es como, te auxilia en todas tus necesidades,
1: Claro.
0: realmente te auxilia en todas tus necesidades, es como recordar eso. San José, hay personas que lo cogen, digamos que su fe a San José muy puntualmente por el trabajo o por la salud o, no sé, protector de la Santa Iglesia.
1: Sí.
0: Pero realmente reúne muchas cosas y ahí uno lo recuerda lo lindo que es la figura de San José en nuestras vidas y en la Iglesia
1: Claro.
0: Católica.
1: Bueno, se nos acabó el tiempo. Quiero decirte
0: Espectacular.
1: que se nos voló el tiempo. Siento que el tema de San José ha tenido un despertar. No sé si ustedes lo han notado también en los últimos años, en donde San José ya no es ese santo desconocido, sino que ahora ya se está poniendo más sobre la mesa y ya estamos conociendo más de él y ya empezamos a descubrir por qué San José es el patrono de lo que mencionábamos anteriormente. Los invito, las invito a que compartan este podcast, uno, y dos, a que indaguen de San José, sobre San José. Y si ya están con San José, pues obviamente que le compartan a todo el mundo todo este amor, toda esta fiebre, toda esta necesidad que tenemos en el corazón, porque yo también lo descubrí hace relativamente poco y me pegué tanto a él que empecé a ver cosas milagrosas. Y eso es lo bonito, que empecemos y no a quedarnos callados, sino a contarle a todo el mundo.
0: 100%, 100%. Esto no se puede guardar.
1: No.
0: Es para compartir. Y bueno, lo que uno le gusta, lo
1: Lo
0: comparte.
1: comparte. Lo bueno se comparte,
0: Lo
1: como dicen
0: bueno
1: por
0: se
1: ahí.
0: comparte,
1: Total.
0: exacto. Y si esto te llena el corazón y además en la vida diaria, o sea, uno ve lo que dices, milagros desde el más chiquito hasta el más grande, impactos que tiene San José en nuestras vidas.
1: O que le estás pidiendo algo puntual a San José y resulta que no se te cumplió eso, porque eso está en stand-by, eso ya viene, pero empiezan a cumplirse otras cosas que tú dices, oh, ¿cómo así? Esto no me lo
0: Todo se
1: pensé.
0: va como
1: Ajá, como
0: hilando
1: alineando.
0: para, sí,
1: Bueno,
0: exacto.
1: Sandrita, gracias por
0: Gracias a
1: estar aquí en
0: ti.
1: Hablar de Dios School. Ya saben, por favor, compartan este podcast que se me hizo un paseo, digámoslo así, alucinante por historias que nos inspiran a ser cada día mejor. Gracias. Un abrazo para todos. Chao, chao.

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1: Por la señal de la Santa Cruz, de nuestros enemigos, líbranos, Señor, Dios nuestro. En el nombre del Padre, del Hijo y del Espíritu Santo. Amén. Señor mío Jesucristo, Dios y hombre verdadero, Creador, Padre y Redentor mío, por ser tú quien eres y porque te amo sobre todas las cosas, me pesa de todo corazón haberte ofendido. Propongo firmemente nunca más pecar, confesarme, cumplir la penitencia que me fuere impuesta y apartarme de todas las ocasiones de ofenderte. Te ofrezco mi vida, obras y trabajos. En reparación de todos mis pecados, confío que en tu bondad y misericordia infinita me los perdonarás por los méritos de tu preciosísima sangre y me darás la gracia para enmendarme y perseverar en tu santo servicio hasta el fin de mi vida. Amén. Abre, Señor, mis labios, y mi boca proclamará tu alabanza. Dios mío, ven en mi auxilio. Señor, date prisa en socorrerme. Gloria al Padre, y al Hijo, y al Espíritu Santo, como era en el principio, ahora y siempre, por los siglos de los siglos. Amén. Ven, Espíritu Santo. Quiero purificar mi alma para elevarla a Dios en el más sublime momento de oración. Concédeme la gracia de establecer un eterno diálogo con el Creador, viviendo en su constante compañía. Aparta de mí, Espíritu, todo aquello que contamine, alejándonos de las seducciones del mundo, para que nuestra palabra fluya desde lo más íntimo de nuestro ser, y para que nuestra existencia se desarrolle en un clima de profunda calma y reflexión. Espíritu Santo, enciende nuestro corazón en el santo amor a Dios. Creo en Dios, Padre Todopoderoso, Creador del cielo y de la tierra. Creo en Jesucristo,

su único Hijo, nuestro Señor, que fue concebido por obra y gracia del Espíritu Santo, nació de Santa María Virgen, padeció bajo el poder de Poncio Pilato, fue crucificado,

el perdón de los pecados, la resurrección de la carne y la vida eterna. Amén. Misterios gozosos. Primer misterio: la Anunciación del Señor. Dijo María: He aquí la esclava del Señor. Hágase en mí según tu palabra. Señor, quiero servirte siempre. Padre nuestro, que estás en el cielo, santificado sea tu nombre. Venga a nosotros tu reino. Hágase tu voluntad en la tierra como en el cielo. Danos hoy nuestro pan de cada día. Perdona nuestras ofensas, como también nosotros perdonamos a los que nos ofenden. No nos dejes caer en tentación y líbranos del mal. Amén. Dios te salve María, llena eres de gracia. El Señor es contigo. Bendita eres entre todas las mujeres y bendito es el fruto de tu vientre Jesús. Santa María, Madre de Dios, ruega por nosotros los pecadores, ahora y en la hora de nuestra muerte. Amén. Dios te salve María, llena eres de gracia. El Señor es contigo. Bendita eres entre todas las mujeres, y bendito es el fruto de tu vientre Jesús. Santa María, Madre de Dios, ruega por nosotros los pecadores, ahora y en la hora de nuestra muerte. Amén. Dios te salve María, llena eres de gracia, el Señor es contigo. Bendita eres entre todas las mujeres, y bendito es el fruto de tu vientre Jesús. Santa María, Madre de Dios, ruega por nosotros los pecadores, ahora y en la hora de nuestra muerte. Amén. Dios te salve María, llena eres de gracia, el Señor es contigo. Bendita eres entre todas las mujeres, y bendito es el fruto de tu vientre Jesús. Santa María, Madre de Dios, ruega por nosotros los pecadores, ahora y en la hora de nuestra muerte. Amén. Dios te salve María, llena eres de gracia, el Señor es contigo. Bendita eres entre todas las mujeres, y bendito es el fruto de tu vientre, Jesús. Santa María, Madre de Dios, ruega por nosotros los pecadores, ahora y en la hora de nuestra muerte. Amén. Dios te salve María, llena eres de gracia, el Señor es contigo. Bendita eres entre todas las mujeres, y bendito es el fruto de tu vientre, Jesús. Santa María, Madre de Dios, ruega por nosotros los pecadores, ahora y en la hora de nuestra muerte. Amén. Dios te salve María, llena eres de gracia, el Señor es contigo. Bendita eres entre todas las mujeres, y bendito es el fruto de tu vientre, Jesús. Santa María, Madre de Dios, ruega por nosotros los pecadores, ahora y en la hora de nuestra muerte. Amén. Dios te salve María, llena eres de gracia, el Señor es contigo. Bendita eres entre todas las mujeres, y bendito es el fruto de tu vientre Jesús. Santa María, Madre de Dios, ruega por nosotros los pecadores, ahora y en la hora de nuestra muerte. Amén. Dios te salve María, llena eres de gracia, el Señor es contigo. Bendita eres entre todas las mujeres, y bendito es el fruto de tu vientre Jesús. Santa María, Madre de Dios, ruega por nosotros los pecadores, ahora y en la hora de nuestra muerte. Amén. Dios te salve María, llena eres de gracia, el Señor es contigo. Bendita eres entre todas las mujeres, y bendito es el fruto de tu vientre Jesús. Santa María, Madre de Dios, ruega por nosotros los pecadores, ahora y en la hora de nuestra muerte. Amén. Gloria al Padre, y al Hijo, y al Espíritu Santo, como era en un principio, ahora y siempre, por los siglos de los siglos. Amén. María, Madre de Gracia, Madre de Misericordia, en la vida y en la muerte, ampáranos, Gran Señora. Sagrado Corazón de Jesús, en ti confío. Inmaculado Corazón de María, sed la salvación de nuestras almas. Bendito San José, aumenta nuestra fe. Oh Jesús mío, perdona nuestros pecados,
líbranos del fuego del infierno.

infierno, lleva al cielo a todas las almas, socorre especialmente a las más necesitadas de tu divina misericordia. Segundo misterio gozoso, la visitación de Nuestra Señora. María fue presurosa a la región montañosa, a una ciudad de Judá, y saludó a Isabel. Señor, concédeme verdadero amor al prójimo. Padre nuestro, que estás en el cielo, santificado sea tu nombre. Venga a nosotros tu reino. Hágase tu voluntad en la tierra como en el cielo. Danos hoy nuestro pan de cada día, y perdona nuestras ofensas, como también nosotros perdonamos a los que nos ofenden. No nos dejes caer en la tentación, y líbranos del mal. Amén. Dios te salve María, llena eres de gracia. El Señor es contigo. Bendita tú eres entre todas las mujeres, y bendito es el fruto de tu vientre Jesús. Santa María, Madre de Dios, ruega por nosotros los pecadores, ahora y en la hora de nuestra muerte. Amén. Dios te salve María, llena eres de gracia, el Señor es contigo. Bendita eres entre todas las mujeres, y bendito es el fruto de tu vientre Jesús. Santa María, Madre de Dios, ruega por nosotros los pecadores, ahora y en la hora de nuestra muerte. Amén. Dios te salve María, llena eres de gracia, el Señor es contigo. Bendita eres entre todas las mujeres, y bendito es el fruto de tu vientre Jesús. Santa María, Madre de Dios, ruega por nosotros los pecadores, ahora y en la hora de nuestra muerte. Amén. Dios te salve María, llena eres de gracia, el Señor es contigo. Bendita eres entre todas las mujeres, y bendito es el fruto de tu vientre Jesús. Santa María, Madre de Dios, ruega por nosotros los pecadores, ahora y en la hora de nuestra muerte. Amén. Dios te salve María, llena eres de gracia, el Señor es contigo. Bendita eres entre todas las mujeres, y bendito es el fruto de tu vientre Jesús. Santa María, Madre de Dios, ruega por nosotros los pecadores, ahora y en la hora de nuestra muerte. Amén. Dios te salve María, llena eres de gracia, el Señor es contigo. Bendita eres entre todas las mujeres, y bendito es el fruto de tu vientre Jesús. Santa María, Madre de Dios, ruega por nosotros los pecadores, ahora y en la hora de nuestra muerte. Amén. Dios te salve María, llena eres de gracia, el Señor es contigo. Bendita eres entre todas las mujeres, y bendito es el fruto de tu vientre Jesús. Santa María, Madre de Dios, ruega por nosotros los pecadores, ahora y en la hora de nuestra muerte. Amén. Dios te salve María, llena eres de gracia, el Señor es contigo. Bendita eres entre todas las mujeres, y bendito es el fruto de tu vientre Jesús. Santa María, Madre de Dios, ruega por nosotros los pecadores, ahora y en la hora de nuestra muerte. Amén. Dios te salve María, llena eres de gracia, el Señor es contigo. Bendita eres entre todas las mujeres, y bendito es el fruto de tu vientre Jesús. Santa María, Madre de Dios, ruega por nosotros los pecadores, ahora y en la hora de nuestra muerte. Amén. Dios te salve María, llena eres de gracia, el Señor es contigo. Bendita eres entre todas las mujeres, y bendito es el fruto de tu vientre Jesús. Santa María, Madre de Dios, ruega por nosotros los pecadores, ahora y en la hora de nuestra muerte. Amén. Gloria al Padre, y al Hijo, y al Espíritu Santo, como era en un principio, ahora y siempre, por los siglos de los siglos. Amén. María, Madre de Gracia, Madre de Misericordia, en la vida y en la muerte, ampáranos, Gran Señora. Sagrado Corazón de Jesús, en vos confío. Inmaculado Corazón de María, sed la salvación de nuestras almas. Bendito San José, aumenta nuestra fe. Oh Jesús nuestro, perdona nuestros pecados, líbranos del fuego del infierno. Lleva al cielo a todas las almas, y socorre especialmente a las más necesitadas de tu divina misericordia.

Tercer misterio gozoso, el nacimiento de Jesús. María dio a luz a su hijo primogénito, lo envolvió en pañales y lo acostó en un pesebre. Señor, hazme pobre de espíritu. Padre nuestro, que estás en el cielo, santificado sea tu nombre. Venga a nosotros tu reino. Hágase tu voluntad en la tierra como en el cielo. Danos hoy nuestro pan de cada día. Perdona nuestras ofensas como también nosotros perdonamos a los que nos ofenden. No nos dejes caer en la tentación y líbranos del mal. Amén. Dios te salve María, llena eres de gracia. El Señor es contigo. Bendita eres entre todas las mujeres y bendito es el fruto de tu vientre Jesús. Santa María, Madre de Dios, ruega por nosotros los pecadores, ahora y en la hora de nuestra muerte. Amén. Dios te salve María, llena eres de gracia, el Señor es contigo. Bendita eres entre todas las mujeres, y bendito es el fruto de tu vientre Jesús. Santa María, Madre de Dios, ruega por nosotros los pecadores, ahora y en la hora de nuestra muerte. Amén. Dios te salve María, llena eres de gracia, el Señor es contigo. Bendita eres entre todas las mujeres, y bendito es el fruto de tu vientre Jesús. Santa María, Madre de Dios, ruega por nosotros los pecadores, ahora y en la hora de nuestra muerte. Amén. Dios te salve María, llena eres de gracia, el Señor es contigo. Bendita eres entre todas las mujeres, y bendito es el fruto de tu vientre Jesús. Santa María, Madre de Dios, ruega por nosotros los pecadores, ahora y en la hora de nuestra muerte. Amén. Dios te salve María, llena eres de gracia, el Señor es contigo. Bendita eres entre todas las mujeres, y bendito es el fruto de tu vientre Jesús. Santa María, Madre de Dios, ruega por nosotros los pecadores, ahora y en la hora de nuestra muerte. Amén. Dios te salve María, llena eres de gracia, el Señor es contigo. Bendita eres entre todas las mujeres, y bendito es el fruto de tu vientre Jesús. Santa María, Madre de Dios, ruega por nosotros los pecadores, ahora y en la hora de nuestra muerte. Amén. Dios te salve María, llena eres de gracia, el Señor es contigo. Bendita eres entre todas las mujeres, y bendito es el fruto de tu vientre Jesús. Santa María, Madre de Dios, ruega por nosotros los pecadores, ahora y en la hora de nuestra muerte. Amén. Dios te salve María, llena eres de gracia, el Señor es contigo. Bendita eres entre todas las mujeres, y bendito es el fruto de tu vientre Jesús. Santa María, Madre de Dios, ruega por nosotros los pecadores, ahora y en la hora de nuestra muerte. Amén. Dios te salve María, llena eres de gracia, el Señor es contigo. Bendita eres entre todas las mujeres, y bendito es el fruto de tu vientre Jesús. Santa María, Madre de Dios, ruega por nosotros los pecadores, ahora y en la hora de nuestra muerte. Amén. Dios te salve María, llena eres de gracia, el Señor es contigo. Bendita eres entre todas las mujeres, y bendito es el fruto de tu vientre Jesús. Santa María, Madre de Dios, ruega por nosotros los pecadores, ahora y en la hora de nuestra muerte. Amén. Gloria al Padre, y al Hijo, y al Espíritu Santo, como era en un principio, ahora y siempre, por los siglos de los siglos. Amén. María, Madre de Gracia, Madre de Misericordia, en la vida y en la muerte, ampáranos, Gran Señora. Sagrado Corazón de Jesús, en ti confío. Inmaculado Corazón de María, sed la salvación de nuestras almas. Bendito San José, aumenta nuestra fe. Oh Jesús nuestro, perdona nuestros pecados, líbranos del fuego del infierno, lleva al cielo a todas las almas y socorre especialmente a las más necesitadas de tu divina misericordia. Cuarto misterio gozoso, la presentación de Jesús. María y José llevaron

llevaron al niño a Jerusalén para presentarle al Señor, como está escrito en la ley del Señor. Jesús mío, ayúdame a cumplir tus mandamientos. Padre nuestro, que estás en el cielo, santificado sea tu nombre. Venga a nosotros tu reino. Hágase tu voluntad en la tierra como en el cielo. Danos hoy nuestro pan de cada día. Perdona nuestras ofensas, como también nosotros perdonamos a los que nos ofenden. No nos dejes caer en tentación y líbranos del mal. Amén. Dios te salve María, llena eres de gracia. El Señor es contigo. Bendita eres entre todas las mujeres y bendito es el fruto de tu vientre Jesús. Santa María, Madre de Dios, ruega por nosotros los pecadores, ahora y en la hora de nuestra muerte. Amén. Dios te salve María, llena eres de gracia, el Señor es contigo. Bendita eres entre todas las mujeres, y bendito es el fruto de tu vientre Jesús. Santa María, Madre de Dios, ruega por nosotros los pecadores, ahora y en la hora de nuestra muerte. Amén. Dios te salve María, llena eres de gracia, el Señor es contigo. Bendita eres entre todas las mujeres, y bendito es el fruto de tu vientre, Jesús. Santa María, Madre de Dios, ruega por nosotros los pecadores, ahora y en la hora de nuestra muerte. Amén. Dios te salve, María, llena eres de gracia. El Señor es contigo. Bendita eres entre todas las mujeres, y bendito es el fruto de tu vientre, Jesús. Santa María, Madre de Dios, ruega por nosotros los pecadores, ahora y en la hora de nuestra muerte. Amén. Dios te salve María, llena eres de gracia. El Señor es contigo. Bendita eres entre todas las mujeres, y bendito es el fruto de tu vientre Jesús. Santa María, Madre de Dios, ruega por nosotros los pecadores, ahora y en la hora de nuestra muerte. Amén. Dios te salve María, llena eres de gracia. El Señor es contigo. Bendita eres entre todas las mujeres, y bendito es el fruto de tu vientre, Jesús. Santa María, Madre de Dios, ruega por nosotros los pecadores, ahora y en la hora de nuestra muerte. Amén. Dios te salve, María, llena eres de gracia. El Señor es contigo. Bendita eres entre todas las mujeres, y bendito es el fruto de tu vientre, Jesús. Santa María, Madre de Dios, ruega por nosotros los pecadores, ahora y en la hora de nuestra muerte. Amén. Dios te salve María, llena eres de gracia, el Señor es contigo. Bendita eres entre todas las mujeres, y bendito es el fruto de tu vientre Jesús. Santa María, Madre de Dios, ruega por nosotros los pecadores, ahora y en la hora de nuestra muerte. Amén. Dios te salve María, llena eres de gracia, el Señor es contigo. Bendita eres entre todas las mujeres, y bendito es el fruto de tu vientre Jesús. Santa María, Madre de Dios, ruega por nosotros los pecadores, ahora y en la hora de nuestra muerte. Amén. Dios te salve María, llena eres de gracia, el Señor es contigo. Bendita eres entre todas las mujeres, y bendito es el fruto de tu vientre, Jesús. Santa María, Madre de Dios, ruega por nosotros los pecadores, ahora y en la hora de nuestra muerte. Amén. Gloria al Padre, y al Hijo, y al Espíritu Santo, como era en un principio, ahora y siempre, por los siglos de los siglos. Amén. María, Madre de Gracia, Madre de Misericordia, en la vida y en la muerte, ampáranos, Gran Señora. Sagrado Corazón de Jesús, en ti confío. Inmaculado Corazón de María, sed la salvación de nuestras almas. Bendito San José, aumenta nuestra fe. Oh Jesús nuestro, perdona nuestros pecados, líbranos del fuego del infierno, lleva al cielo a todas las almas y socorre especialmente a las más necesitadas de tu divina misericordia. Quinto misterio gozoso: el niño perdido y encontrado en el templo.
Al no encontrar María y José a Jesús, se volvieron a Jerusalén en su búsqueda, y lo encontraron en el templo. Jesús mío, que nunca más te pierda. Padre nuestro, que estás en el cielo, santificado sea tu nombre. Venga a nosotros tu reino. Hágase tu voluntad en la tierra como en el cielo. Danos hoy nuestro pan de cada día. Perdona nuestras ofensas como también nosotros perdonamos a los que nos ofenden. No nos dejes caer en la tentación y líbranos del mal. Amén. Dios te salve María, llena eres de gracia. El Señor es contigo. Bendita eres entre todas las mujeres y bendito es el fruto de tu vientre, Jesús. Santa María, Madre de Dios, ruega por nosotros los pecadores, ahora y en la hora de nuestra muerte. Amén. Dios te salve María, llena eres de gracia. El Señor es contigo. Bendita eres entre todas las mujeres y bendito es el fruto de tu vientre, Jesús. Santa María, Madre de Dios, ruega por nosotros los pecadores, ahora y en la hora de nuestra muerte. Amén. Dios te salve María, llena eres de gracia. El Señor es contigo. Bendita eres entre todas las mujeres y bendito es el fruto de tu vientre, Jesús. Santa María, Madre de Dios, ruega por nosotros los pecadores, ahora y en la hora de nuestra muerte. Amén. Dios te salve María, llena eres de gracia, el Señor es contigo. Bendita eres entre todas las mujeres y bendito es el fruto de tu vientre, Jesús. Santa María, Madre de Dios, ruega por nosotros los pecadores, ahora y en la hora de nuestra muerte. Amén. Dios te salve María, llena eres de gracia. El Señor es contigo. Bendita eres entre todas las mujeres, y bendito es el fruto de tu vientre, Jesús. Santa María, Madre de Dios, ruega por nosotros los pecadores, ahora y en la hora de nuestra muerte. Amén. Dios te salve María, llena eres de gracia. El Señor es contigo. Bendita eres entre todas las mujeres y bendito es el fruto de tu vientre, Jesús. Santa María, Madre de Dios, ruega por nosotros los pecadores, ahora y en la hora de nuestra muerte. Amén. Dios te salve María, llena eres de gracia. El Señor es contigo. Bendita eres entre todas las mujeres y bendito es el fruto de tu vientre, Jesús. Santa María, Madre de Dios, ruega por nosotros los pecadores, ahora y en la hora de nuestra muerte. Amén. Dios te salve María, llena eres de gracia. El Señor es contigo. Bendita eres entre todas las mujeres y bendito es el fruto de tu vientre, Jesús. Santa María, Madre de Dios, ruega por nosotros los pecadores, ahora y en la hora de nuestra muerte. Amén. Dios te salve María, llena eres de gracia, el Señor es contigo. Bendita eres entre todas las mujeres, y bendito es el fruto de tu vientre, Jesús. Santa María, Madre de Dios, ruega por nosotros los pecadores, ahora y en la hora de nuestra muerte. Amén. Dios te salve María, llena eres de gracia, el Señor es contigo. Bendita eres entre todas las mujeres y bendito es el fruto de tu vientre, Jesús. Santa María, Madre de Dios, ruega por nosotros los pecadores, ahora y en la hora de nuestra muerte. Amén. Gloria al Padre, y al Hijo, y al Espíritu Santo, como era en un principio, ahora y siempre, por los siglos de los siglos. Amén. María, Madre de Gracia, Madre de Misericordia, en la vida y en la muerte, ampáranos, Gran Señora. Sagrado Corazón de Jesús, en vos confío. Inmaculado Corazón de María, sed la salvación de nuestras almas. Bendito San José, aumenta nuestra fe. Oh Jesús nuestro, perdona nuestros pecados, líbranos del fuego del infierno, lleva al cielo a todas las almas y socorre especialmente a las más necesitadas de tu divina misericordia. Dios te salve, María Santísima, hija de Dios Padre, Virgen Purísima antes del parto. En tus manos ponemos nuestra fe para que la ilumines.
llena eres de gracia. El Señor es contigo. Bendita eres entre todas las mujeres y bendito el fruto de tu vientre, Jesús. Santa María, Madre de Dios, ruega por nosotros los pecadores, ahora y en la hora de nuestra muerte. Amén. Dios te salve, María Santísima, Madre de Dios Hijo, Virgen Purísima en el parto. En tus manos ponemos nuestra esperanza para que la alientes. Llena eres de gracia. El Señor es contigo. Bendita eres entre todas las mujeres y bendito es el fruto de tu vientre, Jesús. Santa María, Madre de Dios, ruega por nosotros los pecadores, ahora y en la hora de nuestra muerte. Amén. Dios te salve, María Santísima, Esposa de Dios Espíritu Santo, Virgen Purísima después del parto, en tus manos ponemos nuestra caridad para que la inflames en el fuego del divino amor. Llena eres de gracia, el Señor es contigo. Bendita eres entre todas las mujeres, y bendito es el fruto de tu vientre, Jesús. Santa María, Madre de Dios, ruega por nosotros los pecadores, ahora y en la hora de nuestra muerte. Amén. Dios te salve, María Santísima, Templo y Sagrario de la Santísima Trinidad, Virgen concebida sin pecado original. Dios te salve, Reina y Madre, Madre de Misericordia, Vida, Dulzura y Esperanza nuestra. Dios te salve, a ti llamamos los desterrados hijos de Eva, a ti suspiramos gimiendo y llorando en este valle de lágrimas. Ea pues, Señora abogada nuestra, vuelve a nosotros esos tus ojos misericordiosos, y después de este destierro, muéstranos a Jesús, fruto bendito de tu vientre. Oh clemente, oh piadosa, oh dulce Virgen María, ruega por nosotros, Santa Madre de Dios, para que seamos dignos de alcanzar las promesas de nuestro Señor Jesucristo. Amén. Señor, ten piedad. Cristo, ten piedad. Señor, ten piedad. Cristo, óyenos. Cristo, escúchanos. Dios Padre Celestial, ten piedad de nosotros. Dios Hijo Redentor del mundo, ten piedad de nosotros. Dios Espíritu Santo, ten piedad de nosotros. Santísima Trinidad, que eres un solo Dios, ten piedad de nosotros. Santa María, ruega por nosotros. Santa Madre de Dios, ruega por nosotros. Santa Virgen de las Vírgenes, ruega por nosotros. Madre de Cristo, ruega por nosotros. Madre de la Iglesia, ruega por nosotros. Madre de la Divina Gracia, ruega por nosotros. Madre Purísima, ruega por nosotros. Madre Castísima, ruega por nosotros. Madre Virgen, ruega por nosotros. Madre sin corrupción, ruega por nosotros. Madre Inmaculada, ruega por nosotros. Madre Amable, ruega por nosotros. Madre Admirable, ruega por nosotros. Madre del Buen Consejo, ruega por nosotros. Madre del Creador, ruega por nosotros. Madre del Salvador, ruega por nosotros. Virgen Prudentísima, ruega por nosotros. Virgen Venerable, ruega por nosotros. Virgen Digna de Alabanza, ruega por nosotros. Virgen Poderosa, ruega por nosotros. Virgen Clemente, ruega por nosotros. Virgen Fiel, ruega por nosotros. Espejo de Justicia, ruega por nosotros. Trono de la Sabiduría, ruega por nosotros. Causa de nuestra alegría, ruega por nosotros. Vaso espiritual, ruega por nosotros. Vaso honorable, ruega por nosotros. Vaso insigne de devoción, ruega por nosotros. Rosa mística, ruega por nosotros. Torre de David, ruega por nosotros. Torre de marfil, ruega por nosotros. Casa de oro, ruega por nosotros. Arca de la Alianza, ruega por nosotros. Puerta del cielo, ruega por nosotros. Estrella de la mañana, ruega por nosotros. Salud de los enfermos, ruega por nosotros. Refugio de los pecadores, ruega por nosotros. Consuelo de los afligidos, ruega por nosotros. Auxilio de los cristianos, ruega por nosotros.
Reina de los Ángeles, ruega por nosotros. Reina de los Patriarcas,

ruega por nosotros. Reina de los profetas, ruega por nosotros. Reina de los apóstoles, ruega por nosotros. Reina de los mártires, ruega por nosotros. Reina de los confesores, ruega por nosotros. Reina de las vírgenes, ruega por nosotros. Reina de todos los santos, ruega por nosotros. Reina concebida sin pecado original, ruega por nosotros. Reina del Santísimo Rosario, ruega por nosotros. Reina de la familia, ruega por nosotros. Reina de María Visión, ruega por nosotros. Reina de la Paz, ruega por nosotros. Cordero de Dios, que quitas los pecados del mundo, perdónanos, Señor. Cordero de Dios, que quita los pecados del mundo, escúchanos, Señor. Cordero de Dios, que quita los pecados del mundo, ten piedad y misericordia de nosotros. Bajo tu amparo nos acogemos, oh Santa Madre de Dios. No desprecies las súplicas que te dirigimos en nuestras necesidades. Antes bien, líbranos de todos los peligros, oh Virgen gloriosa y bendita. Ruega por nosotros, Santa Madre de Dios, para que seamos dignos de alcanzar las divinas gracias y promesas de nuestro Señor Jesucristo. Amén. Te suplicamos, Señor, que derrames tu gracia en nuestras almas, para que por los que por el anuncio del ángel hemos conocido la encarnación de tu Hijo Jesucristo, por su pasión y cruz, seamos llevados a la gloria de su resurrección. Por el mismo Jesucristo nuestro Señor. Amén. Bendita sea tu pureza, y eternamente lo sea, pues todo un Dios se recrea en tan graciosa belleza. A ti, celestial princesa, Virgen Sagrada María, yo te ofrezco desde este día alma, vida y corazón. Mírame con compasión, no me dejes, Madre mía, caer en la tentación. Dulce Madre, no te alejes, tu vista de mí no apartes. Ven conmigo a todas partes y solo nunca me dejes, ya que me proteges tanto como verdadera Madre. Haz que me bendiga el Padre, el Hijo y el Espíritu Santo. Amén.

Por la señal de la Santa Cruz, de nuestros enemigos, líbranos, Señor, Dios nuestro. En el nombre del Padre, del Hijo y del Espíritu Santo. Amén. Señor mío Jesucristo, Dios y hombre verdadero, Creador, Padre y Redentor mío, por ser tú quien eres y porque te amo sobre todas las cosas, me pesa de todo corazón haberte ofendido. Propongo firmemente nunca más pecar, confesarme, cumplir la penitencia que me fuere impuesta y apartarme de todas las ocasiones de ofenderte. Te ofrezco mi vida, obras y trabajos, en reparación de todos mis pecados. Confío que en tu bondad y misericordia infinita me los perdonarás, por los méritos de tu preciosísima sangre, y me darás la gracia para enmendarme y perseverar en tu santo servicio hasta el fin de mi vida. Amén. Abre, Señor, mis labios, y mi boca proclamará tu alabanza. Dios mío, ven en mi auxilio. Señor, date prisa en socorrerme. Gloria al Padre, y al Hijo, y al Espíritu Santo, como era en el principio, ahora y siempre, por los siglos de los siglos. Amén. Ven, Espíritu Santo. Quiero purificar mi alma para elevarla a Dios en el más sublime momento de oración. Concédeme la gracia de establecer un eterno diálogo con el Creador, viviendo en su constante compañía. Aparta de mí, Espíritu, todo aquello que contamine, alejándonos de las seducciones del mundo, para que nuestra palabra fluya desde lo más íntimo de nuestro ser, y para que nuestra existencia se desarrolle en un clima de profunda calma y reflexión. Espíritu Santo, enciende nuestro corazón en el santo amor a Dios. Creo en Dios, Padre Todopoderoso, Creador del cielo y de la tierra. Creo en Jesucristo, su único Hijo, nuestro Señor, que fue concebido por obra y gracia del Espíritu Santo, nació de Santa María Virgen, padeció bajo el poder de Poncio Pilato, fue crucificado, muerto y sepultado, descendió a los infiernos, y al tercer día resucitó de entre los muertos, subió a los cielos, y está sentado a la derecha de Dios Padre Todopoderoso. Desde ahí ha de venir a juzgar a vivos y muertos. Creo en el Espíritu Santo, la Santa Iglesia Católica, la comunión de los santos, el perdón de los pecados, la resurrección de la carne y la vida eterna. Amén. Misterios dolorosos. Primer misterio, la oración en el huerto. Padre, si quieres, aparta de mí esta copa, pero que no se haga mi voluntad, sino la tuya. Señor, que siempre ame tu voluntad. Padre nuestro, que estás en el cielo, santificado sea tu nombre. Venga a nosotros tu reino. Hágase tu voluntad en la tierra como en el cielo. Danos hoy nuestro pan de cada día. Perdona nuestras ofensas, como también nosotros perdonamos a los que nos ofenden. No nos dejes caer en tentación y líbranos del mal. Amén. Dios te salve María, llena eres de gracia. El Señor es contigo. Bendita eres entre todas las mujeres y bendito es el fruto de tu vientre, Jesús. Santa María, Madre de Dios, ruega por nosotros los pecadores, ahora y en la hora de nuestra muerte. Amén. Dios te salve María, llena eres de gracia, el Señor es contigo. Bendita eres entre todas las mujeres, y bendito es el fruto de tu vientre Jesús. Santa María, Madre de Dios, ruega por nosotros los pecadores, ahora y en la hora de nuestra muerte. Amén. Dios te salve María, llena eres de gracia, el Señor es contigo. Bendita eres entre todas las mujeres, y bendito es el fruto de tu vientre, Jesús. Santa María, Madre de Dios, ruega por nosotros los pecadores, ahora y en la hora de nuestra muerte. Amén.
Dios te salve María, llena eres de gracia, el Señor es contigo. Bendita eres entre todas las mujeres, y bendito es el fruto de tu vientre Jesús. Santa María, Madre de Dios, ruega por nosotros los pecadores, ahora y en la hora de nuestra muerte. Amén. Dios te salve María, llena eres de gracia, el Señor es contigo. Bendita eres entre todas las mujeres, y bendito es el fruto de tu vientre, Jesús. Santa María, Madre de Dios, ruega

por nosotros los pecadores, ahora y en la hora de nuestra muerte. Amén. Dios te salve María, llena eres de gracia. El Señor es contigo. Bendita eres entre todas las mujeres, y bendito es el fruto de tu vientre, Jesús. Santa María, Madre de Dios, ruega por nosotros los pecadores, ahora y en la hora de nuestra muerte. Amén. Dios te salve María, llena eres de gracia. El Señor es contigo. Bendita eres entre todas las mujeres, y bendito es el fruto de tu vientre, Jesús. Santa María, Madre de Dios, ruega por nosotros los pecadores, ahora y en la hora de nuestra muerte. Amén. Dios te salve María, llena eres de gracia. El Señor es contigo. Bendita eres entre todas las mujeres, y bendito es el fruto de tu vientre, Jesús. Santa María, Madre de Dios, ruega por nosotros los pecadores, ahora y en la hora de nuestra muerte. Amén. Dios te salve María, llena eres de gracia, el Señor es contigo. Bendita eres entre todas las mujeres, y bendito es el fruto de tu vientre, Jesús. Santa María, Madre de Dios, ruega por nosotros los pecadores, ahora y en la hora de nuestra muerte. Amén. Dios te salve María, llena eres de gracia, el Señor es contigo. Bendita eres entre todas las mujeres, y bendito es el fruto de tu vientre, Jesús. Santa María, Madre de Dios, ruega por nosotros los pecadores, ahora y en la hora de nuestra muerte. Amén. Gloria al Padre, y al Hijo, y al Espíritu Santo, como era en un principio, ahora y siempre, por los siglos de los siglos. Amén. María, Madre de Gracia, Madre de Misericordia, en la vida y en la muerte, ampáranos, Gran Señora. Sagrado Corazón de Jesús, en ti confío. Inmaculado Corazón de María, sed la salvación de nuestras almas. Bendito San José, aumenta nuestra fe. Oh Jesús mío, perdona nuestros pecados, líbranos del fuego del infierno, lleva al cielo a todas las almas, socorre especialmente a las más necesitadas de tu divina misericordia. Segundo misterio doloroso, la flagelación del Señor. Pilato tomó a Jesús y mandó a azotarle. Señor, enséñame a ser mortificado. Padre nuestro, que estás en el cielo, santificado sea tu nombre. Venga a nosotros tu reino. Hágase tu voluntad en la tierra como en el cielo. Danos hoy nuestro pan de cada día, y perdona nuestras ofensas, como también nosotros perdonamos a los que nos ofenden. No nos dejes caer en la tentación, y líbranos del mal. Amén. Dios te salve María, llena eres de gracia, el Señor es contigo. Bendita tú eres entre todas las mujeres, y bendito es el fruto de tu vientre, Jesús. Santa María, Madre de Dios, ruega por nosotros los pecadores, ahora y en la hora de nuestra muerte. Amén. Dios te salve María, llena eres de gracia, el Señor es contigo. Bendita eres entre todas las mujeres, y bendito es el fruto de tu vientre, Jesús. Santa María, Madre de Dios, ruega por nosotros los pecadores, ahora y en la hora de nuestra muerte. Amén. Dios te salve María, llena eres de gracia, el Señor es contigo. Bendita eres entre todas las mujeres, y bendito es el fruto de tu vientre, Jesús. Santa María, Madre de Dios, ruega por nosotros los pecadores, ahora y en la hora de nuestra muerte. Amén. Dios te salve María, llena eres de gracia. El Señor es contigo. Bendita eres entre todas las mujeres, y bendito es el fruto de tu vientre, Jesús. Santa María, Madre de Dios, ruega por nosotros los pecadores, ahora y en la hora de nuestra muerte. Amén. Dios te salve María, llena eres de gracia, el Señor es contigo. Bendita eres entre todas las mujeres, y bendito es el fruto de tu vientre, Jesús. Santa María, Madre de Dios, ruega por nosotros los pecadores, ahora y en la hora de nuestra muerte. Amén.
Dios te salve María.

Llena eres de gracia, el Señor es contigo. Bendita eres entre todas las mujeres, y bendito es el fruto de tu vientre, Jesús. Santa María, Madre de Dios, ruega por nosotros los pecadores, ahora y en la hora de nuestra muerte. Amén. Dios te salve María, llena eres de gracia, el Señor es contigo. Bendita eres entre todas las mujeres, y bendito es el fruto de tu vientre, Jesús. Santa María, Madre de Dios, ruega por nosotros los pecadores, ahora y en la hora de nuestra muerte. Amén. Dios te salve María, llena eres de gracia, el Señor es contigo. Bendita eres entre todas las mujeres, y bendito es el fruto de tu vientre, Jesús. Santa María, Madre de Dios, ruega por nosotros los pecadores, ahora y en la hora de nuestra muerte. Amén. Dios te salve María, llena eres de gracia, el Señor es contigo. Bendita eres entre todas las mujeres, y bendito es el fruto de tu vientre, Jesús. Santa María, Madre de Dios, ruega por nosotros los pecadores, ahora y en la hora de nuestra muerte. Amén. Dios te salve María, llena eres de gracia, el Señor es contigo. Bendita eres entre todas las mujeres, y bendito es el fruto de tu vientre, Jesús. Santa María, Madre de Dios, ruega por nosotros los pecadores, ahora y en la hora de nuestra muerte. Amén. Gloria al Padre, y al Hijo, y al Espíritu Santo, como era en un principio, ahora y siempre, por los siglos de los siglos. Amén. María, Madre de Gracia, Madre de Misericordia, en la vida y en la muerte, ampáranos, Gran Señora. Sagrado Corazón de Jesús, en vos confío. Inmaculado Corazón de María, sed la salvación de nuestras almas. Bendito San José, aumenta nuestra fe. Oh Jesús nuestro, perdona nuestros pecados, líbranos del fuego del infierno, lleva al cielo a todas las almas y socorre especialmente a las más necesitadas de tu divina misericordia. Tercer misterio doloroso, la coronación de espinas. Los soldados trenzaron una corona de espinas, se la pusieron en la cabeza y le vistieron un manto de color púrpura. Padre nuestro, que estás en el cielo, santificado sea tu nombre. Venga a nosotros tu reino. Hágase tu voluntad en la tierra como en el cielo. Danos hoy nuestro pan de cada día. Perdona nuestras ofensas como también nosotros perdonamos a los que nos ofenden. No nos dejes caer en la tentación y líbranos del mal. Amén. Dios te salve María, llena eres de gracia. El Señor es contigo. Bendita eres entre todas las mujeres y bendito es el fruto de tu vientre, Jesús. Santa María, Madre de Dios, ruega por nosotros los pecadores, ahora y en la hora de nuestra muerte. Amén. Dios te salve María, llena eres de gracia. El Señor es contigo. Bendita eres entre todas las mujeres y bendito es el fruto de tu vientre, Jesús. Santa María, Madre de Dios, ruega por nosotros los pecadores, ahora y en la hora de nuestra muerte. Amén. Dios te salve María, llena eres de gracia, el Señor es contigo. Bendita eres entre todas las mujeres y bendito es el fruto de tu vientre, Jesús. Santa María, Madre de Dios, ruega por nosotros los pecadores, ahora y en la hora de nuestra muerte. Amén. Dios te salve María, llena eres de gracia, el Señor es contigo. Bendita eres entre todas las mujeres, y bendito es el fruto de tu vientre, Jesús. Santa María, Madre de Dios, ruega por nosotros los pecadores, ahora y en la hora de nuestra muerte. Amén. Dios te salve María, llena eres de gracia, el Señor es contigo. Bendita eres entre todas las mujeres, y bendito es el fruto de tu vientre, Jesús. Santa María, Madre de Dios, ruega por nosotros los pecadores, ahora y en la hora de nuestra muerte. Amén. Dios te salve María, llena eres de gracia, el Señor es contigo. Bendita eres entre todas las mujeres, y bendito es el fruto de tu vientre, Jesús. Santa María,
Madre de Dios, ruega por nosotros los pecadores, ahora y en la hora de nuestra muerte. Amén. Dios te salve María, llena eres de gracia, el Señor es contigo. Bendita eres entre todas las mujeres, y bendito es el fruto de tu vientre Jesús. Santa María, Madre de Dios, ruega por nosotros los pecadores, ahora y en la hora de nuestra muerte. Amén. Dios te salve María, llena eres de gracia, el Señor es contigo. Bendita eres entre todas las mujeres, y bendito es el fruto de tu vientre Jesús. Santa María, Madre de Dios, ruega por nosotros los pecadores, ahora y en la hora de nuestra muerte. Amén. Dios te salve María, llena eres de gracia, el Señor es contigo. Bendita eres entre todas las mujeres, y bendito es el fruto de tu vientre Jesús. Santa María, Madre de Dios, ruega por nosotros los pecadores, ahora y en la hora de nuestra muerte. Amén. Dios te salve María, llena eres de gracia, el Señor es contigo. Bendita eres entre todas las mujeres, y bendito es el fruto de tu vientre Jesús. Santa María, Madre de Dios, ruega por nosotros los pecadores, ahora y en la hora de nuestra muerte. Amén. Gloria al Padre, y al Hijo, y al Espíritu Santo, como era en un principio, ahora y siempre, por los siglos de los siglos. Amén. María, Madre de Gracia, Madre de Misericordia, en la vida y en la muerte, ampáranos, Gran Señora. Sagrado Corazón de Jesús, en ti confío. Inmaculado Corazón de María, sed la salvación de nuestras almas. Bendito San José, aumenta nuestra fe. Oh Jesús nuestro, perdona nuestros pecados, líbranos del fuego del infierno, lleva al cielo a todas las almas y socorre especialmente a las más necesitadas de tu divina misericordia. Cuarto misterio doloroso. Jesús con la cruz a cuestas. Tomaron pues a Jesús, y él cargando la cruz salió hacia el lugar llamado Calvario. Señor, ayúdame a unir mi cruz a tu cruz. Padre nuestro, que estás en el cielo, santificado sea tu nombre. Venga a nosotros tu reino. Hágase tu voluntad en la tierra como en el cielo. Danos hoy nuestro pan de cada día. Perdona nuestras ofensas, como también nosotros perdonamos a los que nos ofenden. No nos dejes caer en tentación y líbranos del mal. Amén. Dios te salve María, llena eres de gracia, el Señor es contigo. Bendita eres entre todas las mujeres y bendito es el fruto de tu vientre Jesús. Santa María, Madre de Dios, ruega por nosotros los pecadores, ahora y en la hora de nuestra muerte. Amén. Dios te salve María, llena eres de gracia, el Señor es contigo. Bendita eres entre todas las mujeres y bendito es el fruto de tu vientre Jesús. Santa María, Madre de Dios, ruega por nosotros los pecadores, ahora y en la hora de nuestra muerte. Amén. Dios te salve María, llena eres de gracia, el Señor es contigo. Bendita eres entre todas las mujeres y bendito es el fruto de tu vientre Jesús. Santa María, Madre de Dios, ruega por nosotros los pecadores, ahora y en la hora de nuestra muerte. Amén. Dios te salve María, llena eres de gracia, el Señor es contigo. Bendita eres entre todas las mujeres y bendito es el fruto de tu vientre Jesús. Santa María, Madre de Dios, ruega por nosotros los pecadores, ahora y en la hora de nuestra muerte. Amén. Dios te salve María, llena eres de gracia, el Señor es contigo. Bendita eres entre todas las mujeres, y bendito es el fruto de tu vientre Jesús. Santa María, Madre de Dios, ruega por nosotros los pecadores, ahora y en la hora de nuestra muerte. Amén. Dios te salve María, llena eres de gracia, el Señor es contigo. Bendita eres entre todas las mujeres, y bendito es el fruto de tu vientre Jesús. Santa María, Madre de Dios, ruega por nosotros los pecadores, ahora y en la hora de nuestra muerte. Amén.

Dios te salve María, llena eres de gracia, el Señor es contigo. Bendita eres entre todas las mujeres, y bendito es el fruto de tu vientre, Jesús. Santa María, Madre de Dios, ruega por nosotros los pecadores, ahora y en la hora de nuestra muerte. Amén. Dios te salve María, llena eres de gracia, el Señor es contigo. Bendita eres entre todas las mujeres, y bendito es el fruto de tu vientre, Jesús. Santa María, Madre de Dios, ruega por nosotros los pecadores, ahora y en la hora de nuestra muerte. Amén. Dios te salve María, llena eres de gracia, el Señor es contigo. Bendita eres entre todas las mujeres, y bendito es el fruto de tu vientre, Jesús. Santa María, Madre de Dios, ruega por nosotros los pecadores, ahora y en la hora de nuestra muerte. Amén. Dios te salve María, llena eres de gracia, el Señor es contigo. Bendita eres entre todas las mujeres, y bendito es el fruto de tu vientre, Jesús. Santa María, Madre de Dios, ruega por nosotros los pecadores, ahora y en la hora de nuestra muerte. Amén. Gloria al Padre, y al Hijo, y al Espíritu Santo, como era en un principio, ahora y siempre, por los siglos de los siglos. Amén. María, Madre de Gracia, Madre de Misericordia, en la vida y en la muerte, ampáranos, Gran Señora. Sagrado Corazón de Jesús, en ti confío. Inmaculado Corazón de María, sed la salvación de nuestras almas. Bendito San José, aumenta nuestra fe. Oh Jesús nuestro, perdona nuestros pecados, líbranos del fuego del infierno, lleva al cielo a todas las almas y socorre especialmente a las más necesitadas de tu divina misericordia. Quinto misterio doloroso. Jesús muere en la cruz. Y Jesús, dando un fuerte grito, dijo: Padre, en tus manos pongo mi espíritu. Y dicho esto, expiró. Señor mío, concédeme morir en tu gracia. Padre nuestro, que estás en el cielo, santificado sea tu nombre. Venga a nosotros tu reino. Hágase tu voluntad en la tierra como en el cielo. Danos hoy nuestro pan de cada día. Perdona nuestras ofensas como también nosotros perdonamos a los que nos ofenden. No nos dejes caer en la tentación y líbranos del mal. Amén. Dios te salve María, llena eres de gracia. El Señor es contigo. Bendita eres entre todas las mujeres y bendito es el fruto de tu vientre, Jesús. Santa María, Madre de Dios, ruega por nosotros los pecadores, ahora y en la hora de nuestra muerte. Amén. Dios te salve María, llena eres de gracia, el Señor es contigo. Bendita eres entre todas las mujeres, y bendito es el fruto de tu vientre, Jesús. Santa María, Madre de Dios, ruega por nosotros los pecadores, ahora y en la hora de nuestra muerte. Amén. Dios te salve María, llena eres de gracia, el Señor es contigo. Bendita eres entre todas las mujeres, y bendito es el fruto de tu vientre, Jesús. Santa María, Madre de Dios, ruega por nosotros los pecadores, ahora y en la hora de nuestra muerte. Amén. Dios te salve María, llena eres de gracia, el Señor es contigo. Bendita eres entre todas las mujeres, y bendito es el fruto de tu vientre, Jesús. Santa María, Madre de Dios, ruega por nosotros los pecadores, ahora y en la hora de nuestra muerte. Amén. Dios te salve María, llena eres de gracia. El Señor es contigo. Bendita eres entre todas las mujeres, y bendito es el fruto de tu vientre, Jesús. Santa María, Madre de Dios, ruega por nosotros los pecadores, ahora y en la hora de nuestra muerte. Amén. Dios te salve María, llena eres de gracia, el Señor es contigo. Bendita eres entre todas las mujeres, y bendito es el fruto de tu vientre, Jesús. Santa María, Madre de Dios, ruega por nosotros los pecadores, ahora y en la hora de nuestra muerte. Amén. Dios te salve María, llena eres de gracia,
El Señor es contigo. Bendita eres entre todas las mujeres y bendito es el fruto de tu vientre, Jesús. Santa María, Madre de Dios, ruega por nosotros los pecadores, ahora y en la hora de

en la hora de nuestra muerte. Amén. Dios te salve María, llena eres de gracia, el Señor es contigo. Bendita eres entre todas las mujeres, y bendito es el fruto de tu vientre Jesús. Santa María, Madre de Dios, ruega por nosotros los pecadores, ahora y en la hora de nuestra muerte. Amén. Dios te salve María, llena eres de gracia, el Señor es contigo. Bendita eres entre todas las mujeres, y bendito es el fruto de tu vientre Jesús. Santa María, Madre de Dios, ruega por nosotros los pecadores, ahora y en la hora de nuestra muerte. Amén. Gloria al Padre, y al Hijo, y al Espíritu Santo, como era en un principio, ahora y siempre, por los siglos de los siglos. Amén. María, Madre de Gracia, Madre de Misericordia, en la vida y en la muerte, ampáranos, Gran Señora. Sagrado Corazón de Jesús, en vos confío. Inmaculado Corazón de María, sed la salvación de nuestras almas. Bendito San José, aumenta nuestra fe. Oh Jesús nuestro, perdona nuestros pecados, líbranos del fuego del infierno, lleva al cielo a todas las almas y socorre especialmente a las más necesitadas de tu divina misericordia. Dios te salve, María Santísima, hija de Dios Padre, Virgen Purísima antes del parto. En tus manos ponemos nuestra fe para que la ilumines. Llena eres de gracia, el Señor es contigo. Bendita eres entre todas las mujeres, y bendito el fruto de tu vientre Jesús. Santa María, Madre de Dios, ruega por nosotros los pecadores, ahora y en la hora de nuestra muerte. Amén. Dios te salve, María Santísima, Madre de Dios Hijo, Virgen Purísima en el parto. En tus manos ponemos nuestra esperanza para que la alientes. Llena eres de gracia, el Señor es contigo. Bendita eres entre todas las mujeres, y bendito es el fruto de tu vientre Jesús. Santa María, Madre de Dios, ruega por nosotros los pecadores, ahora y en la hora de nuestra muerte. Amén. Dios te salve, María Santísima, Esposa de Dios Espíritu Santo, Virgen Purísima después del parto, en tus manos ponemos nuestra caridad para que la inflames en el fuego del divino amor. Llena eres de gracia, el Señor es contigo. Bendita eres entre todas las mujeres, y bendito es el fruto de tu vientre Jesús. Santa María, Madre de Dios, ruega por nosotros los pecadores, ahora y en la hora de nuestra muerte. Amén. Dios te salve, María Santísima, Templo y Sagrario de la Santísima Trinidad, Virgen concebida sin pecado original. Dios te salve, Reina y Madre, Madre de Misericordia, vida, dulzura y esperanza nuestra. Dios te salve. A ti llamamos los desterrados hijos de Eva. A ti suspiramos gimiendo y llorando en este valle de lágrimas. Ea pues, Señora abogada nuestra, vuelve a nosotros esos tus ojos misericordiosos, y después de este destierro, muéstranos a Jesús, fruto bendito de tu vientre. Oh clemente, oh piadosa, oh dulce Virgen María, ruega por nosotros, Santa Madre de Dios, para que seamos dignos de alcanzar las promesas de nuestro Señor Jesucristo. Amén. Señor, ten piedad. Cristo, ten piedad. Señor, ten piedad. Cristo, óyenos. Cristo, escúchanos. Dios Padre Celestial, ten piedad de nosotros. Dios Hijo Redentor del mundo, ten piedad de nosotros. Dios Espíritu Santo, ten piedad de nosotros. Santísima Trinidad, que eres un solo Dios, ten piedad de nosotros. Santa María, ruega por nosotros. Santa Madre de Dios, ruega por nosotros. Santa Virgen de las Vírgenes, ruega por nosotros. Madre de Cristo, ruega por nosotros. Madre de la Iglesia, ruega por nosotros. Madre de la Divina Gracia, ruega por nosotros. Madre Purísima, ruega por nosotros. Madre Castísima, ruega por nosotros. Madre Virgen, ruega por nosotros. Madre Sin Corrupción, ruega por nosotros. Madre Inmaculada, ruega por nosotros. Madre Amable, ruega por nosotros.

Ruega por nosotros. Madre admirable, ruega por nosotros. Madre del buen consejo, ruega por nosotros. Madre del Creador, ruega por nosotros. Madre del Salvador, ruega por nosotros. Virgen prudentísima, ruega por nosotros. Virgen venerable, ruega por nosotros. Virgen digna de alabanza, ruega por nosotros. Virgen poderosa, ruega por nosotros. Virgen clemente, ruega por nosotros. Virgen fiel, ruega por nosotros. Espejo de justicia, ruega por nosotros. Trono de la sabiduría, ruega por nosotros. Causa de nuestra alegría, ruega por nosotros. Paso espiritual, ruega por nosotros. Vaso honorable, ruega por nosotros. Vaso insigne de devoción, ruega por nosotros. Rosa mística, ruega por nosotros. Torre de David, ruega por nosotros. Torre de marfil, ruega por nosotros. Casa de oro, ruega por nosotros. Arca de la Alianza, ruega por nosotros. Puerta del cielo, ruega por nosotros. Estrella de la mañana, ruega por nosotros. Salud de los enfermos, ruega por nosotros. Refugio de los pecadores, ruega por nosotros. Consuelo de los afligidos, ruega por nosotros. Auxilio de los cristianos, ruega por nosotros. Reina de los ángeles, ruega por nosotros. Reina de los patriarcas, ruega por nosotros. Reina de los profetas, ruega por nosotros. Reina de los apóstoles, ruega por nosotros. Reina de los mártires, ruega por nosotros. Reina de los confesores, ruega por nosotros. Reina de las vírgenes, ruega por nosotros. Reina de todos los santos, ruega por nosotros. Reina concebida sin pecado original, ruega por nosotros. Reina del Santísimo Rosario, ruega por nosotros. Reina de la familia, ruega por nosotros. Reina de María Visión, ruega por nosotros. Reina de la Paz, ruega por nosotros. Cordero de Dios, que quitas los pecados del mundo, perdónanos, Señor. Cordero de Dios, que quita los pecados del mundo, escúchanos, Señor. Cordero de Dios, que quita los pecados del mundo, ten piedad y misericordia de nosotros. Bajo tu amparo nos acogemos, oh Santa Madre de Dios. No desprecies las súplicas que te dirigimos en nuestras necesidades. Antes bien, líbranos de todos los peligros, oh Virgen gloriosa y bendita. Ruega por nosotros, Santa Madre de Dios, para que seamos dignos de alcanzar las divinas gracias y promesas de nuestro Señor Jesucristo. Amén. Te suplicamos, Señor, que derrames tu gracia en nuestras almas, para que por los que por el anuncio del ángel hemos conocido la encarnación de tu Hijo Jesucristo, por su pasión y cruz, seamos llevados a la gloria de su resurrección. Por el mismo Jesucristo nuestro Señor. Amén. Bendita sea tu pureza, y eternamente lo sea, pues todo un Dios se recrea en tan graciosa belleza. A ti, celestial princesa, Virgen Sagrada María, yo te ofrezco desde este día alma, vida y corazón. Mírame con compasión, no me dejes, Madre mía, caer en la tentación. Dulce Madre, no te alejes, tu vista de mí no apartes. Ven conmigo a todas partes y solo nunca me dejes, ya que me proteges tanto como verdadera Madre. Haz que me bendiga el Padre, el Hijo y el Espíritu Santo. Amén.

0: Hola, ¿cómo están? Bienvenidos aquí a Cadena de Amor. Estamos en octubre, octubre 6, ya el año está corriendo. Hoy, martes, celebramos a un santo que se llama San Bruno. San Bruno nos enseña a encontrar a Dios en el silencio. ¿Qué tan importante es el silencio para que podamos hablar con Jesús? Cuando apagamos el ruido del mundo, cuando nos quedamos en silencio, en oración, ahí Jesús hace ese dictado al corazón. ¿Ustedes cómo amanecieron? ¿Cómo va este mes de octubre? Estamos en el mes del Rosario. Acuérdense que en septiembre pasamos el mes de la Biblia y en este mes estamos en el mes del Rosario, el arma más poderosa que podemos tener para lidiar con cualquier batalla. Aquí especialmente le digo a la señora María Salvadora, que tiene dificultad con su hija, que ella sufre de tanto miedo. Bueno, el Santo Rosario, aquí pues hemos sido testigos de lo que hace el Santo Rosario en la vida de cada persona y más en la vida de los hijos, de su hija Nubia. Bueno, ya las líneas están abiertas para que estemos en esta misión de orar unos por otros, porque para eso estamos, para acompañarnos y dejar todas las peticiones a los pies de nuestra Virgencita María. Un saludo muy especial a todos los países que nos están sintonizando desde sus hogares o desde tus trabajos o si están yendo a algún trayecto, a México, a República Dominicana, a El Salvador, Paraguay, que nos han llamado, Colombia también, que nos ven, a todos los países que estamos aquí en esta cadena de amor. También les voy a contar que en octubre celebramos a muchos santos y que no nos podemos olvidar de la vida de los santos, de la vida de estos intercesores que tanto queremos y que han dejado huella, una huella de amor aquí en el mundo y que todos estamos hechos para la santidad, todos podemos ser santos. Y está la primera llamada con nuestra señora Maura. Señora Maura, ¿cómo está?
1: Señorita Juliana. Déjeme, le bajo aquí a la televisión.
0: Eso.
2: Pues aquí dándole gracias a mi Señor, ¿verdad? En este día, para poder estar delante de su presencia. Un día más de vida en este mes de octubre, ¿verdad? Y pedir los unos por los otros para que sea su intercesión, para que nos siga bendiciendo y fortaleciendo. También le quiero dar gracias a Dios en esta mañana, porque estoy un poquito mejor de este piecito derecho, que me ha dado la fortaleza, ¿verdad?, para poder seguir caminando y ofrecer pues las enfermedades de cada uno de los participantes de mi familia, en especial en esta mañana, mi Señor. Yo te pongo en tus manos la salud de mi madre, que tú la conoces, Señor, tu delicadeza que ella tiene de Conchita, ¿verdad? Y sé tú, mi Señor, que pases tu mano bendita sobre este costado que ella tiene, ¿verdad? Sobre esa convalecencia, mi Señor, de su estómago y de todo su cuerpo, mi Señor, que nadie más que tú la conoces y a ti, mamita María. Que esta Madre Santísima, a través de ti, te hace esas plegarias por cada uno de nosotros como hijos, como nietos, como bisnietos, y le das la fortaleza para un día más estar delante de tu presencia, ¿verdad? Y pedir también por mi suegra, por Jesucita, la van a intervenir de una operación de vesícula. Que seas tú, mi Señor, quien esté presente allí en ese hospital, y por todos los que están postrados en una cama. Te doy gracias, bendito y alabado seas, mi Señor, que estos viñadores que somos, ¿verdad?, que sembramos semillas, que estas semillas vayan germinando para gloria y honra tuya, y que esta paz en este silencio, Señor, de cada mañana, que yo te doy gracias y me das la oportunidad a través de esta bendita señal y con estas transmisiones que nos mandas, y gracias a Dios nos podemos ver los unos con los otros, de donde quiera que se encuentre, pues mi hijo, ¿verdad? También lo cuides ahí en Estados Unidos. Si alguna persona por ahí en New Orleans lo conoce, ¿verdad? A Van Hur Lobles, que sepa que acá en Torreón, Coahuila, su madre y su abuela Conchita los espera con tanto cariño, ¿verdad? Y que ella sienta ese apapacho de ese nieto, de esos nietos, ¿verdad? De Laura González Calderón, allá en Indiana, Estados Unidos, ¿verdad? Sé que los tiempos han sido difíciles.
0: Se nos fue el audio. Aló. Señora Maura, se nos fue el audio. Sí, se le fue el audio a la señora Maura. Bueno, no sé. Se le fue el audio a la señora Maura, pero desde aquí estamos escuchando. Señora Maura, no la escuchamos. Bueno, se le fue. Se le fue el audio, pero desde aquí pues le mandamos un abrazo a la señora Maura y creo que lo muteó, la señora Maura lo muteó, pero ella nos está viendo ahí por televisión y se va a dar cuenta que lo muteó, pero aquí estamos escuchando las peticiones por su hijo, por su mamá Conchita y aquí pues las dejamos a los pies de nuestra madrecita la Virgen María. Señora Maura, le mandamos un abrazo. Se le mutió el teléfono. La queremos mucho. Un feliz día. Bueno, no le escuchamos. Bueno, seguimos. Teníamos una otra llamada de República Dominicana, la señora Rafaela, pero se nos ha caído la llamada. Pero vamos a esperar un momentico a que la señora Rafaela nos vuelva a llamar. Yo, mientras tanto, les voy contando que... Bueno, ayer celebramos a Santa Faustina, que nos deja este cuadro maravilloso de Jesús, en ti confío. Es la oración creo que más poderosa que podemos hacer en los momentos difíciles que no sabemos ni qué camino coger ni qué decisión tomar. Lo mejor que podemos decir es Jesús, en ti confío, y mirar ese corazón de Jesús con tantos colores que nos baña, que nos arropa y que siempre está con nosotros. Aquí ya está la señora Rafaela Medina. ¿Aló? ¿Aló? Bueno, se nos fue la señora Rafaela. Aquí tenemos a... ¿Aló? ¿Aló? Bueno, parece que no está... Vamos aquí a arreglar una cosita. Y mientras tanto les sigo contando que, bueno, ayer celebramos a Santa Faustina, hoy a San Bruno, mañana 7 de octubre, Nuestra Señora del Rosario. Recuerden que en octubre estamos en el mes del Rosario. El 9 de octubre estamos celebrando a San Luis Beltrán. El 11 de octubre, adivinen a quién estamos celebrando, que yo sé que a todo el mundo le gusta mucho esta fiesta, a San Juan Pablo II, San Juan Pablo II. Bueno, y seguimos, el 11 a San Juan Pablo II y el 12 de octubre, el niño más querido que revolucionó el internet y nos trajo esta, dice que la Eucaristía, la autopista al cielo, San Carlos Acuti. Imagínense la belleza, el 12 de octubre. Y el 15 de octubre tenemos a Santa Teresa de Jesús. O sea, todo el mes de octubre vamos a estar en fiestas. El 16 de octubre tenemos a Santa Margarita María Alacoque, también una santa muy, muy querida. El 17 de octubre tenemos a San Ignacio de Antioquía, también vamos a celebrar. El 18 de octubre a San Lucas Evangelista. Y tenemos el 19 de octubre a San Juan Pablo de la Cruz. Entonces miren la belleza de todos los santos que estamos celebrando en el mes de octubre, para que podamos un poquito conocer más de las historias de cada santo. Y aquí está a la señora María Eugenia Mercado, que está desde Nicaragua.
3: Buenos días.
0: Hola, señora María Eugenia, ¿cómo está?
3: Bien, ¿y usted? Espéreme que voy a bajar el pulso.
0: Eso.
3: ¿Cómo me le ha ido?
0: Muy bien.
3: Bendiciones.
0: Gracias.
3: Qué bueno. Ah. Pues yo aquí bien, gracias a Dios.
0: Cuéntenos, bueno, ¿qué ha pasado?
3: Gracias. Bueno, han pasado muchas cosas. De todas las embarazadas ya solo falta una.
0: Ajá.
3: Ya solo falta mi niña. Yo todas gracias a Dios y la Virgencita salieron bien de su parto y todo está marchando bien, gracias a Dios. Y bueno, lo de mi yerno, ahí vamos en la lucha. Ahí vamos orando por él para que un día, ahí está medio cambiando, pero ahí vamos. Vamos pidiéndole a Dios y a la Virgencita que nos ayude con él.
0: ¿Por Raúl?
3: Sí, con Omar.
0: Ah, ok.
3: Con Omar,
0: ok.
3: Sí, entonces, ahí vamos. Hoy quiero darle gracias a Dios, ¿verdad? Por un día más de vida. Por la Dios de los Santos, San Bruno, que es, yo tengo un niño de catequesis que es devoto de San Bruno, él se llama Bruno.
0: Ay, qué lindo.
3: Él siempre se viste el día de los Santos, nosotros fuimos los niños de Santos, el santo que ellos quieren consagrar. Él siempre se ha consagrado a San Bruno porque dice que es el santo de él. Sí. Entonces, hoy quiero darle gracias a Dios por esa maravilla que Dios nos regala, ¿verdad? De los Santos, porque todos somos llamados a la santidad. Pero. Así vivimos en lucha y hoy quiero también dar gracias a Dios porque usted está de la situación que teníamos en Nicaragua de no sacar los santos, las profesiones. Hoy en día, gracias a Dios, la Virgencita, ya estamos sacando los santos ya a profesión y ya se está haciendo las cosas bien, gracias a Dios, ¿verdad? Que es el único y la Virgencita que nos ayude, el Santísimo Sacramento. También hoy quiero pedir siempre la oración por mi hermano Pío, que muy pronto va a ser operado de su córnea, para que Dios y la Virgencita, bueno, salga bien, ¿verdad?, esa operación, porque... Y también quiero poner en manos de Dios a Cindy Blandón, que está muy malita de cáncer, para que ella tenga fortaleza, así como tuve todo el año de su embarazo, 9 meses de embarazo, nació su bebé y ella sigue con su quimio, pero llevaron a Costa Rica y ahí va un poquito de caída, pero con la misericordia de Dios y nuestra Madre Santísima, yo sé que ella se va a volver a levantar, si es la voluntad de Dios, ¿verdad? Porque solo Dios es el único que es el sanador, es todo. Entonces
0: le
3: pido, y también por su esposo, por su familia, que su mamá, que ha dejado todo por estar al pie de la letra con su hija, para que Dios también y la Virgencita les dé fortaleza y tengan esa fe increvantable que tienen ellos contra el amor de la Virgencita y para que siempre estén ahí unidos como familia y nosotros unidos como hermanos en oración por ella y por todos los niños que tienen cáncer. Hay muchos niños aquí en mi pueblo con cáncer, una niña de 15 años, una niña de 10, una niña de 11, pues muchos niños, una pandemia de cáncer lo que hay entre los niños, los adultos. Y los quiero poner en manos de Dios y la Virgencita para que oremos por ellos. Porque si me pongo a decir nombre, no vamos a terminar hoy, hay que dar espacio a otra persona que quiero que oremos por ella. Bueno, hermana,
0: claro
3: que Dios
0: sí.
3: Y la Virgencita nos bendiga grandemente. Fue un placer haberla vuelto a ver, porque tengo días de no meterme, no me puedo meter, pero entonces siempre me pongo a orar ahí con todos mis hermanos que piden oración. Eso es lo que hago, porque yo sé que a eso estábamos llamados, a orar uno por otro.
0: Exacto.
3: Entonces... Bueno, bendiciones y
0: ay,
3: que Dios.
0: Ay, María Eugenia, pues muchas gracias.
3: Las quiero un montón.
0: Ay, tan lindo.
3: Las quiero un montón a todas ustedes porque nos han ayudado a tener más fe y confianza en Dios.

0: Principalmente usted, que fue la que me ayudó cuando mi madre murió. Yo tengo tanto que agradecerle a Dios que me la puso en mi camino.
1: Tan linda. Gracias, bueno, son las palabras que la Virgen le pone a uno en el corazón y que uno es un instrumento. Así pero es. Bueno, señora María Eugenia, la queremos mucho, nos hemos aquí acompañado en este caminar de fe, y que siempre estamos ahí permaneciendo a los pies de Jesús y de nuestra Madre la Virgencita María. Muchas gracias por estar hoy con nosotros. Gracias.
0: Siempre hay que preocuparnos por las cosas de Dios.
1: Así es.
0: Muchos afanes. Exacto. Muchos afanes.
1: El Evangelio de hoy.
0: Hay que dar a Dios lo que es de Dios. Por lo menos yo siempre me levanto a leer la palabra de Dios y a hacer lo que Dios nos manda y nos quiere que hagamos en cada día, en cada caminar.
1: Así es.
0: Yo me siento feliz hacer lo que Dios quiere que hagamos. Ay, poco a poco vamos luchando, pero ahí vamos.
1: Ay,
0: bueno,
1: sí.
0: Hasta luego, chao, pase buen día y que Dios y la Virgencita me la bendiga. Un abrazo a usted también.
1: Bye.
0: Bueno.
1: Bueno, está con nosotros la señora María Eugenia, que siempre nos acompaña en el programa. Y aquí está Domita Jiménez. Domitila, perdón. Domitila.
2: Bueno.
1: Buenos días, señora Domitila.
2: Buenos días.
1: ¿Cómo está? ¿Aló?
2: Buenos días.
1: Sí, señora Domitila, la estamos escuchando.
2: Sí, esto me pedí una oración por mi hijo Jesús Domitil. Ay, le mandé un mensaje, pero no me lo han visto.
1: Ok, ¿su hijo Jesús?
2: Sí, mi hijo Jesús Domitil, que ha caído en el vicio del alcohol.
1: Ok, no le escuchamos bien. Jesús se llama su hijo, ¿verdad?
2: Sí, sí, es okay. Él.
1: Entonces estamos pidiendo por su hijo que Jesús, que bueno, digamos que tomó otro caminar, que no es el correcto, que no lleva a nada.
2: Sí, así es, hermano. Y también pido oración por mi nieto, que hoy está cumpliendo 3 meses.
1: ¿3 meses?
2: Sí, 3 meses.
1: Ah, bueno, pues hoy le damos gracias a Dios por su nietecito de 3 meses. Sí. Y por su hijo. Ajá. También vamos a pedir, y ahora que estamos en el mes del Santo Rosario, que es el arma más poderosa.
2: Así es, hermano, así le pido mucho, por favor, que nos ayude, ¿verdad? Porque, ay, le mandé un mensaje ya.
1: Bueno, aquí se lo vamos a estar respondiendo a lo largo del programa.
2: Así es, hermano.
1: Gracias, hermano. Domitila, por estar con nosotros. Aquí vamos a poner en oración a su hijo, sí, Jesús, y a su nieto de 3 meses.
2: Así es, hermano.
1: Bueno, un abrazo.
2: Muchas gracias a usted también.
1: Muchas bendiciones, gracias. Que esté muy bien. Bueno, como nos decía la señora María Eugenia, el Evangelio hoy está muy hermoso. Estamos esperando que el señor Carlos Alberto se comunique con nosotros. Él siempre está con nosotros hablándonos y dejándonos una reflexión muy bonita de cada Evangelio. Pero hay algo que me llama mucho la atención en el Evangelio de hoy, que Jesús le dice a Marta, ¿no? Marta, Marta, muchas cosas te preocupan y te inquietan, siendo así que una sola es necesaria. María escogió la mejor parte y nadie se la quitará. Entonces, esto hoy nos dice Jesús a todos nosotros, a los que estamos aquí en Cadena de Amor, que muchas veces nos preocupamos por cosas que nos debemos preocupar y que siempre tenemos que tener a Jesús en primer lugar, porque esa es la mejor parte. Esa es la mejor parte. Entonces, en este mes del Rosario, que en el Rosario podemos contemplar la vida de Jesús, acompañar, a meditar todos estos misterios tan hermosos que nos cuentan lo que ha pasado Jesús y que podemos abrazar esa cruz. Entonces, el Rosario es una muy buena herramienta para tejer una corona de rosas, para hacer una corona de rosas. Y ahí está siempre nuestra Virgencita María en ese Santo Rosario, porque como ella nos dice, especialmente nuestra Virgen.

Teresita de Fátima, hacer el Santo Rosario todos los días. Ojalá lo pudiéramos hacer varias veces al día, pero eso es lo que necesitamos, tejer esa corona

0: Rosa, que es su mamá. También aquí estamos pidiendo por María Guadalupe, que es una señora que tiene un cáncer de pulmón, que aquí estamos orando mucho por ella, y tiene una niña pequeña. Entonces aquí estamos también orando por Marianita Romero, una señora que también padece de cáncer, muy abandonada a los pies de Jesús. Pero aquí siempre sabemos que Dios es un Dios de misericordia. También la señora Adela, es que aquí me estoy acordando, la señora Adela, que siempre también está con nosotros, que aquí estamos pidiendo también mucha oración por ella, a la señora María Salvadora, como les comenté al principio del programa, y su hija Nubia, que aquí yo sé que vamos a contar ese milagro, y que yo le dije a la señora María Salvadora que me llamara hoy con su hija. Vamos a ver si nos llama este martes. Bueno, Rafaela, la señora Rafaela está aquí ya con nosotros. Mi señora Rafaela, ¿cómo está?
1: Señora, buen día, paz y bien, paz y bien.
0: Muy bien,
1: paz y bien. Que Dios me lo bendiga en este día.
0: Ay, qué bueno. Mi señora Rafaela, ¿qué nos quiere comentar este día?
1: Tenía rato comunicándome y no podía entrar la llamada.
0: Sí, pero aquí ya estamos, eso es lo importante.
1: Estamos bien.
0: Qué bueno.
1: Estamos orando.
0: Así es.
1: Bien.
0: Qué bueno.
1: Oyendo ese lindo evangelio que nos habla de Marta y María.
0: Marta y María.
1: Sí, que María cogió la mejor parte por ser Marta tan afanosa.
0: Exacto. Y eso es lo que tenemos que hacer nosotros, tomar la mejor parte, quedarnos con la mejor parte.
1: Pues oremos por los enfermos.
0: Claro que sí, mi señora Rafaela. Hay que orar mucho por los enfermos, que necesitamos mucha oración.
1: Hermanita, la estoy llamando para que me ponga un sobrino mío en oración.
0: Sí. ¿Cómo se llama?
1: Le llaman Aarón Medina.
0: Aarón Medina.
1: Sí.
0: Aarón Medina.
1: Y otra sobrina que la van a operar el jueves, a Florange.
0: Florángel Martínez. Bueno, vamos a ponerlos aquí en oración a este sobrino y esta sobrina, para que sea la Virgencita María la que los cura con su manto. Ay, mi señora Rafaela, pues muchas gracias por estar con nosotros.
1: Y poner todos esos enfermos en oración como estamos.
0: Claro, vamos a poner a todos los enfermos.
1: Porque no hay cosa que nosotros le presentemos a Jesús que no nos la dé. Él no la da siempre.
0: Así es. Para Dios no hay nada imposible.
1: La familia.
0: Sí, para Dios no hay nada imposible.
1: Que Dios me le bendiga y que pasen un buen día.
0: Gracias, mi señora Rafaela.
1: Con Jesús y María, que pasemos un feliz día.
0: Amén. Un abrazo, señora Rafaela, la queremos mucho.
1: Un abrazo para todas.
0: Gracias. Bueno, ahí está la señora Rafaela, que queremos mucho, que siempre nos ha acompañado, ministra eucarística, ella lleva la comunión a los enfermos y siempre se mantiene con ese espíritu alegre que caracteriza mucho a los dominicanos, que queremos mucho y que de aquí nos ven mucho. También nos estaba llamando la señora Lucía. Lucía, no le pudimos contestar, pero vamos a esperar otra vez que nos llame. Y como nos decía la señora Rafaela, todos tenemos que ser como María, que nos quedamos con la mejor parte. La mejor parte es poner a Jesús siempre en primer lugar, tener los ojos puestos en Él, porque a veces nos ocupamos de otras cosas, de las cosas de la casa, y estamos en un acelere que nos olvidamos de poner a Jesús en primer lugar. Ya está la señora Lucía aquí con nosotros, de La Vega, de República Dominicana. Señora Lucía, ¿cómo está?
2: Buenos días.

0: Día,
1: ¿Cómo es?
0: amanecimos
1: Qué
0: bien, gracias
1: bueno.
0: a Dios, bendiciones para ustedes y todo de Mayavisión.
1: Ay, gracias,
0: Y
1: señora Lucía. Pues qué rico volverla a tener aquí desde La Vega, República Dominicana. Bienvenida. ¿Qué nos quiere decir esta mañana?
0: estamos bien, gracias a Dios. Pedir oraciones por los enfermos, por los enfermos en este mes de Rosario, María, le dé salud a los enfermos, a todos aquellos que están necesitados. También me dé salud a mí, a mi familia, a mis hijos. En este mes, en Rosario, se rompan muchas cadenas, en los hogares, en la juventud. También por aquella juventud, que María interceda sobre cada uno de ellos. También que Jesús y María nos acompañen este día, dame su gracia, su misericordia. Y que en este evangelio de Marta y María, que Marta llevaba mucha desesperación, se desesperaba. María tomó lo mejor, su paciencia. Nunca se desesperó porque sabía lo que sentía, lo que sabía que venía, lo que tenía que hacer. Dios manda, María nos manda a decir, no desesperemos, sino tener paciencia, confianza en Jesús. Por eso que lo que nos dé la fe a cada uno de nosotros, que nos llene de esperanza, de confianza, de amor, que con este Santísimo Rosario, con este Santísimo Rosario de este mes, que evangelice a cada uno de nosotros en esta comunidad familiar aquí, que conozcan a Jesús por medio de la Virgen María, Santísimo Rosario. El Señor, a cada uno de nosotros, nos derrame su bendición y gracias. Pase buen día allá. El Señor, la Virgen María, me derrame muchas bendiciones. A cada uno de ustedes, la Virgen María Visión, me le conceda esa gracia que tanto se necesita en cada uno de nosotros. Amén, amén, amén.
1: Amén. Ay, señora Lucía, pues muchas gracias por estar con nosotros, por dejarnos esta reflexión tan bonita que nos llega a todos, este evangelio tan hermoso que nos presenta Jesús hoy con estas palabras tan lindas y que nos dice que María se quedó con la mejor parte y que eso es lo que necesitamos nosotros, cada uno, quedarnos con la mejor parte. Señora Lucía, desde acá le mandamos un abrazo hasta La Vega, República Dominicana. Un abrazo.
0: Amén, amén.
1: Amén. Que esté muy bien. Un saludo. Bueno, aquí está la señora Lucía, que tiene como un poquito de ahí de espacecito en el tiempo por la tecnología, pero bueno, aquí seguimos en Cadena de Amor, seguimos con sus peticiones. Aquí me sigo pues acordando de todas las personas que nos han llamado y que las tenemos en oración, que aquí no es que nos llaman y se quedan las oraciones ahí en el aire, no, aquí siempre las ponemos a los pies de la Virgencita María y seguimos orando por ustedes y sabemos que también ustedes en sus casas están orando por otras personas que escuchan sus peticiones y que esto es una cadena de amor, una cadena de oración, que es lo más lindo, estar intercediendo en oración unos por otros. Aquí tenemos a Adriana Ortega. La señora Adriana está con nosotros desde Aguascalientes. Bienvenida, señora Adriana.
2: Bueno.
1: ¿Cómo está?
2: Buenos días, bien, bien, bendito sea Dios.
1: Qué bueno.
2: Sí, sí. Quisiera que me hicieran oración por una tía que tengo internada ahorita. Se llama María de la Luz González García.
1: María de la Luz González García.
2: Sí, sí.
1: Ella está internada.
2: Ella está internada ahorita. Le van a empezar a hacer diálisis.
1: Entonces la acompañamos en oración en este proceso médico y le pedimos a la Virgencita María, que es esa enfermera celestial, que esté tomando su mano, que le dé la fuerza, la sabiduría, la fortaleza y la purificación para este proceso.
2: Sí. Y por mis hijos y todos mis nietos.
1: Claro,
2: pedimos. Mis hijos, mis nietos, y en especial para mí, que se me quite mucho mi dolor de cadera, que ya no lo aguanto. Que lo tengo muy fuerte ya.
1: Sí, mi señora Adriana, me imagino que debe ser un dolor bastante intenso.
2: Sí.
1: Pero desde aquí la acompañamos y le decimos, ofrezca ese dolor, ofrezca hoy que es el Santo Rosario, que hacemos los dolorosos, ofrecer ese dolor y abrazar, abrazar esa cruz.
2: Sí, sí. Y por todos los de la de María Visión, de todos las hermanas y los hermanos, y que Dios los conserve mucho y les dé mucha sabiduría para salir adelante.
1: Claro que sí, pues muchas gracias, señora Adriana. Pues desde acá le mandamos un abrazo, bendiciones, la acompañamos en oración por su salud. Esperamos que pronto se le vaya quitando ese dolor tan incómodo y que sea la Virgencita María la que la esté acompañando, consolando y dándole fuerzas.
2: Sí. Muchas gracias.
1: Un abrazo.
2: Muchas gracias. Un abrazo.
1: Que esté muy bien, señora Adriana. Bueno, desde aquí acompañamos a todas las personas que tienen esos dolores en el cuerpo, porque hay dolores. A la señora Adriana se le sentía el dolor ya en este momento en su cadera, las personas que sufren de la rodilla, de la columna, de los pies, la señora Maura, que también sufre de un piecito. Bueno, pues aquí ponemos a los pies de la Virgen todos esos dolores y esos dolores que sean ofrecidos al pie de la cruz para acompañar a nuestro amado Jesús. Está con nosotros el señor Carlos Alberto, que ya nos va a explicar y nos va a dar una reflexión muy bonita de este evangelio. Señor Carlos Alberto, ¿cómo está? Bienvenido.
3: Buenos días, bien, gracias a Dios.
1: Bueno, desde aquí estaba yo llamándolo, aquí diciendo, bueno, el señor Carlos Alberto, que nos va a explicar, nos va a hablar de este evangelio tan hermoso, que nos dice que nos tenemos que quedar con la mejor parte. Aquí está el señor Carlos Alberto. ¿Desde dónde está, señor Carlos Alberto? Desde San Marcos Evangelista.
4: Disculpe, no lo escuché.
1: ¿Desde dónde nos acompaña hoy?
4: ¿Qué está? Aquí es una capilla del Sagrado Corazón de Jesús.
1: Ah, el Sagrado Corazón de Jesús.
4: Esta capilla fue la iglesia donde mis hermanos y yo comenzamos a perseverar en las cosas de Dios hace muchos años, y pues amamos esta comunidad también del Sagrado Corazón de Jesús.
1: Ah, claro, del Sagrado Corazón de Jesús. Bueno, qué bonito.
4: Sí, así es. Y por eso quise hoy transmitir desde aquí, porque pues el corazón de Jesús es el corazón de Cristo, el corazón de Dios.
1: Así es, qué bonito que nos esté dando este regalo y tener al Sagrado Corazón de Jesús aquí con nosotros. Señor Carlos Alberto, bueno, ¿qué nos quiere hablar del Evangelio de hoy, que está maravilloso?
4: Pues el Evangelio de hoy nos habla de las hermanas de Lázaro. Lázaro, aquel hombre que Jesús resucitó entre los muertos, y tenía dos hermanas, Marta y María. Jesús no tenía familia, Jesús no tenía, como decía él, Las zorras tienen madrigueras y las aves nidos, pero el Hijo del Hombre no tiene ni siquiera dónde reclinar la cabeza. Cristo no tenía casa, entonces quienes lo asistían eran Marta y María. Marta y María, hermanas de Lázaro. Entonces llegó Jesús a casa de ellas y Marta estaba preocupada. A veces estamos más preocupados que ocupados. Entonces Marta estaba muy preocupada por los quehaceres de la casa. Y entonces le dijo Marta a Jesús: Señor, mi hermana me ha dejado sola con el quehacer. Dile que me ayude. María estaba atendiendo a Jesús. Entonces Jesús le dijo a Marta: Marta, Marta, muchas cosas te preocupan y te inquietan, pero una es la más importante. Entonces, la actividad física era la que realizaba Marta y María era la actividad contemplativa. Entonces, son dos actividades en la iglesia importantes. Puedo dar plática de sacramento, puedo dar un curso, puedo dar un retiro a jóvenes, puedo prepararme, documentarme con documentos de la iglesia, catecismo de la iglesia, encíclicas, puedo estar muy preparado en cuanto a conocimiento de doctrina de la iglesia y de la palabra de Dios, pero la vida contemplativa, que fue la que a la que se dedicó María en ese momento, es importante. Entonces, yo recuerdo a un sacerdote de Bolivia que nos decía en un congreso, el padre Lucas Casaer, él comentaba que hay personas que comentan: si hacen tanta falta las misioneras en la India, en el África, en muchas partes del mundo, ¿por qué hay religiosas que están encerradas en un convento? Si hacen falta afuera, hacen demasiada falta. Pero decía el sacerdote que las religiosas que están en el convento son contemplativas. Ellas están orando por el Papa, por los obispos, por los sacerdotes, por las misiones, por los enfermos. Ellas están como María en la oración contemplativa. Son como el motor, como la gasolina que está moviendo. Entonces yo, a nivel personal, en mi vida le he dado demasiada importancia, con letras mayúsculas, a la oración. De hecho, he buscado a donde quiera que he ido a las religiosas contemplativas para encomendarme a las oraciones de ellas, porque sé el valor que tiene el que ellas están ante el Santísimo día y noche, intercediendo por los sacerdotes y por el mundo. Y si habiendo tanta oración de estas semanas contemplativas, miren cómo está hoy el mundo, imagínense si no lo hubiera. Entonces, la actividad de Marta es lo material, ¿verdad? Nosotros podemos ser como Marta, visitar enfermos, dar pláticas, dar retiros, prepararme, dar cursos. Pero allá hay personas que están orando. Tengo una amiga que es la superiora con las Clarisas Capuchinas en Coyoacán, México. Yo en este momento aquí estoy meditando el Evangelio, pero ella allá adentro está pidiendo por nosotros. Y si Dios me usa como instrumento, y si Dios toca el corazón de las personas a través de mí, es porque detrás de mí hay mucha gente que está orando. Esas son las Marías que están ante Jesús. Y que nosotros, sí, está bien que nos preparemos mucho, que leamos mucho, que nos instruyamos, pero que no olvidemos que es importante estar a los pies de Jesús, como lo estuvo María. Nosotros también debemos de estar a los pies de Jesús en el Santísimo Sacramento. Aquí en nuestra parroquia San Marcos Evangelista de Paraíso, Tabasco, todo el mes de octubre, que es el mes de las misiones, el Santísimo Sacramento está visitando todos los hogares católicos de esta comunidad, para que estemos ahí a los pies de Jesús como María, que sí sirvamos en muchas actividades afuera, pero que siempre estemos como María a los pies de Jesús. Finalmente les diré, por ahí decía un santo en la iglesia, no tiene derecho a hablar de Dios el que no habla con Dios. No puedo transmitir nada.
1: Sí.
4: Si yo no me lleno de Dios ante el Santísimo, si yo no tengo vida de oración, si yo no tengo un encuentro con Jesús, esa contemplación, no puedo transmitir nada. Mis palabras serían palabras huecas que se las lleva el viento. Hay que llenarse de Dios para transmitir a Dios. Es lo que les puedo compartir hoy de lo que es Marta en la vida activa y María en la vida contemplativa.
1: Gracias, señor Carlos Alberto. Pues nos quedó clarísimo. Nos quedó la reflexión muy clara. La explicó, bueno, maravillosamente. Y pues le damos gracias a Dios por estas advocaciones tan bonitas, como usted nos nombra, las monjitas que ellas están, acá se dicen, están en como en monasterios aquí, de clausura, se llaman monjitas de clausura.
4: Así es,
1: y ellas
4: así es.
1: Todo el tiempo, como usted dice, están orando, que necesitamos más advocaciones, más sacerdotes, porque sin sacerdotes no tenemos Eucaristía. Entonces, bueno, pues agradecemos y que también tenemos que orar nosotros por ellas, por más estas advocaciones tan, tan bonitas que siempre están orando por nosotros. Ay, señor Carlos Alberto, pues le mando un abrazo, pues gracias por estar con nosotros, tenernos este fondo tan bonito al Sagrado Corazón de Jesús, que Dios lo bendiga, que tenga un feliz día, saludos a la mamá, y bueno, de verdad que le damos gracias a Dios por tenerlo aquí en Cadena de Amor y que siempre nos deja esa reflexión tan bonita cada día en el corazón.
4: Sí, hermana, finalmente quiero pedir por una necesidad.
1: Claro.
4: De una familia muy estimada en Cárdenas, Tabasco, pido por Neil Alfonso Nava Noverola y por la señora Juanita Noverola Sánchez, por su familia y por tantas personas que se encomiendan a nuestras oraciones y que aunque ahora no las pueda mencionar todas por cuestiones del tiempo, pero Dios conoce la intención, las ponemos a los pies de Jesús sacramentado para que Él las atienda conforme a su voluntad y según sea nuestra fe. Me uno en oración con ustedes y están en mi oración todos los días.
1: Ay,
4: estimada hermana María Juliana.
1: Ay, muchas gracias.
4: Y pues continuemos en esa unión, en esa comunión de los santos que es interceder unos por otros.
1: Amén. Muchas
4: bendecido
1: gracias.
4: Martes, hermana, gusto saludarla.
1: Un saludo.
4: Unidos en oración.
1: Claro que sí, señor Carlos Alberto. Un abrazo hasta allá, hasta Tabasco. Lo queremos mucho. Un abrazo, bendiciones.
4: Muchas gracias. Bendecido día.
1: Bueno, ahí está con nosotros el señor Carlos Alberto. Ya nos queda muy, muy poco tiempo. Entonces nos estaba llamando la señora María Salvadora. Pero ya estamos como tan cortos de tiempo, vamos a ver si nos devuelve la llamada, a ver cómo está su hija Nubia, aquí seguimos orando por ella. Ella está en el, creo que ya está en El Salvador, bueno, aquí está con nosotros, pero tenemos muy poquito tiempo. Aló, María Salvadora, ¿cómo está?
5: Aló, buenos días.
1: Buenos días,
5: María Juliana.
1: ¿Cómo va, María Salvadora? Aquí estamos con muy poquito tiempo, pero pues queríamos saludarla. ¿Cómo va todo? Cuéntenos.
5: En El Salvador, sí. Buenos días, vi que yo estuve. Bueno, pues aquí estoy intentando llamar porque aquí tengo la muchacha.
1: Ah, bueno, pues la saludamos. La saludamos a Nubia, que la queremos mucho, que estamos orando mucho por ella, que sabemos que la Virgencita la tiene de su mano y que todo es posible para Dios. Solamente tenemos que abrir ese corazón a Jesús y decir ese sí como María lo dijo. Entonces, aquí estamos orando muchos por ella y sabemos que ella nos va a dar ese testimonio hermoso y que, ¿por qué no? Ella puede estar presentando un programa hablando de Jesús y de María y seguir evangelizando.

0: ella que es una niña joven, bonita, y que tiene toda una vida por delante.
1: Y yo, por eso yo siempre le pido a mi María Juliana que me la lleve en el banco de oración y que en todas las cadenas de amor y la oración del Santísimo, porque yo oro cada ratito por ella, porque ese dolor de cabeza que siente que la mollera se le va a abrir, y el dolor de la boca, el estómago, y esa angustia, ese miedo, que eso solo es como, uno le dice miedo, pero es un trastorno de la mente que no puede controlarse, ella, mi hermanita. Por eso yo le pido que siempre me la tengan en oración, y yo también como madre, unido con ustedes, hermanitas.
0: Dalila, muchas gracias.
1: Sana, y pídale, y pidiéndole también a don Carlos que la ponga en oración allá donde él se pone en el Santísimo.
0: Claro.
1: Que un señor bien lleno del Espíritu Santo.
0: Lleno del Espíritu Santo, así
1: y
0: es.
1: Aquí lo tengo yo, pero como ya hay poquito tiempo, dicen, no va a poder hablar con ella.
0: Ay, no vamos a poder hablar con ella, pero bueno, María Salvadora, la tenemos para el próximo programa, para que esté ahí marcándonos, y podamos hablar con ella y darle el tiempo que necesitamos, conversar con ella, hablar con ella, y bueno, que sea la Virgencita la que nos ponga esas palabras para llegar a su corazón. Lamentablemente ya se nos acabó el tiempo, pero bueno, desde que empezó el programa yo la estaba llamando, le estaba diciendo que estamos aquí muy pendientes de esta llamada, pero bueno, ya pues por cuestiones de tiempo, sí, ya no podemos, pero desde acá la queremos mucho, estamos orando mucho por ella y seguimos confiando en los ojos de Jesús, seguimos puestos todas nuestras intenciones en los ojos de Jesús, que Él siempre nos mira con misericordia. Y aquí vamos a cantar las misericordias del Señor. Un abrazo, María Salvadora. Feliz día.
1: Igualmente, porque ella dice que la quiere mucho, la queremos mucho.
0: Tan linda.
1: Buena visión. Que siempre este canal no se borre, que haya personas de buen corazón que colaboren para que siempre estén, ¿verdad? Los programas de evangelización que nos ayudan mucho, y pidiendo también por todos los enfermos que han llamado, que Dios y la Virgen los bendiga. Dios los bendiga. Muchas bendiciones para usted también.
0: Gracias. Dios la bendiga. Amén. Bueno, ya tenemos, en las próximas semanas vamos a hablar con Nubia. Vamos a hablar con Nubia, vamos a orar por ella esta semana. Y que bueno, Dios hace nuevas todas las cosas. El Papa León siempre cada mes hace intenciones de oración, y este mes de octubre, se me acabó aquí de llegar a la mente, él está orando por una intención muy especial, la salud mental, lo más importante que de los jóvenes, lo que estamos viviendo. Entonces oremos por la salud mental, bueno, no solamente de los jóvenes, de todo el mundo, porque pues llegan muchas depresiones, llegan muchas angustias, y aquí vamos a poner a los pies de la Virgencita María todas estas preocupaciones, estas depresiones, la salud mental que está afectando a tantas personas. Recuerden que estamos en el mes del Rosario, y que podamos estar conectados con nuestra madre, la Virgencita María, y que podamos tejerle, como les dije, esa corona de rosas y entregársela a Jesús. Un abrazo a todos y muchísimas, muchísimas gracias por estar aquí con nosotros. Un programa muy bonito. Nubia, te queremos mucho. Ánimo, vamos a seguir caminando en la fe con Jesús y con María.

Buenas tardes, hermanos. Bienvenidos a esta hora ante Jesús sacramentado. Saludo a su hermano Freddy González, acá a los pies de nuestro Señor Jesucristo, el pan vivo bajado del cielo. Alabado sea Jesucristo. Te invito, hermano, a esta hora a entrar en la presencia de nuestro Señor Jesucristo. Jesús está expuesto en el altar. Aunque solo me escuches, el Señor está presente y también está contigo en tu casa. Arrodíllate si puedes o quédate sentado con el corazón de rodillas. Y repite conmigo: creo, Señor, que estás aquí, vivo y verdadero. En el Santísimo Sacramento del altar. Creo, Señor, que estás aquí, vivo y verdadero, en el Santísimo Sacramento del altar. Te adoro con todo mi corazón. Te amo, Jesús, y te doy gracias por quedarte con nosotros. Aquí estoy, Señor. Habla, que tu siervo escucha.

ponemos todas nuestras intenciones a los pies de Jesús sacramentado, todas las intenciones que tú quieras poner, de acción de gracias, de peticiones y las necesidades que tengas en tu corazón. Ponemos en intención en esta tarde nuestra hermana Cecilia Marisol Quijada, desde Chalatenango, El Salvador. Pide por la salud de su mamá, María Victoria, quien está en un hospital. Vamos a orar por la salud de nuestra hermana María Victoria, poniéndolo a los pies de Jesús sacramentado en esta tarde, orando por su salud para que nuestro Señor Jesucristo, nuestro Padre Celestial, le restaure la salud a nuestra hermana que está en el hospital. Oramos también por Mayra Ovalle Leiva, desde Hidalgo, México. Pide por la salud mental y por su familia Ovalle Leiva. Orando todos juntos por la familia Ovalle Leiva, unidos en oración y conectándonos en esta hora santa desde donde nos estés viendo, desde ese espacio que le estás brindando a Jesús en esta tarde, desde tu casa, desde tu trabajo, desde la habitación. No importa dónde estés, Jesús está presente y está vivo en este pan vivo bajado del cielo. Seguimos con las intenciones también en esta tarde por Ofelia Ruiz Soto. Agradece a Dios por este nuevo día que le regala, por sus hijos, y pide oraciones por Luis Antonio Botello Ruiz para que deje el vicio del alcohol, por sus nietos David y Luis, que están solitos. Vamos a orar por todas las intenciones de nuestra hermana Ofelia Ruiz Soto hasta Michoacán, México, unidos todos en oración, pidiéndole aquí a los pies de Jesús sacramentado todas y cada una de sus necesidades. Melvin Mateo pide oraciones por el cumpleaños de su madre Cecilia de Mateo, agradeciéndole a nuestro Padre Celestial por un año más de vida de nuestra hermana Cecilia de Mateo hasta República Dominicana. Milton Montoya agradece a Dios por favores recibidos, pide oraciones por la salud de su mamá Adela Sosa y por su familia hasta Nicaragua, Terrabona, orando todos juntos por las necesidades de su familia, de nuestro hermano Milton Montoya. Por nuestra hermana Aura Yolanda Gómez, agradece a Dios porque está mejorando de su tos hasta Venezuela, orando por nuestra hermana también Aura Yolanda. Elvira Ruida Lorenzo pide oraciones por Esmeralda Sánchez Rueda, quien está enferma, y su mamá delicada por la epilepsia, por sus animales del campo, para que Dios la bendiga a su familia y por su trabajo hasta México, Veracruz, nuestra hermana Elvira Rueda. Por nuestro hermano Luis Manuel Ferra Párez, pide oraciones para que Dios le conceda salud y fortaleza

México. Verónica Díaz Salazar pide oraciones por ella y su familia para que Dios tenga misericordia y puedan salir adelante hasta México, Durango. Nancy Juana pide oraciones por la salud y por la de su familia. Están en proceso de conversión hasta Argentina. María de Jesús García agradece a Dios porque su pie está mejorando y siente menos dolor al caminar. Vamos a orar por todas y cada una de estas familias, de estos hermanos que están pidiendo oraciones para que nuestro Señor Jesucristo los bendiga en esta hora santa aquí a los pies de Jesús sacramentado. Unidos en oración, vamos a escuchar un poco el Evangelio de San Mateo. Vengan a mí todos los que están cansados y agobiados y yo los aliviaré. Carguen mi yugo y aprenderán de mí, que soy manso y humilde de corazón, y encontrarán descanso. Palabra del Señor, gloria a ti, Señor Jesús. Jesús no te pide que llegues perfecto, te pide que llegues. Míralo en la hostia. Él te mira con amor, sin prisa. Dile en tu corazón, ¿qué traes hoy? Antes de pedir, agradezcamos. Gracias, Jesús, por la vida. Gracias por tu cruz, por tu sangre derramada por mí. Gracias por la Eucaristía, por darte como alimento. Gracias por mi familia, por las veces que me cuidaste sin que yo lo supiera. Gracias por perdonarme siempre y por esperarme siempre. Gracias por el trabajo, porque cuando busqué trabajo, tú me ayudaste a encontrarlo. Gracias por los alimentos, porque tú los pones diariamente en la mesa de mi familia. Gracias por estar aquí adorándote en esta hostia consagrada, donde tú te haces presente, Señor Jesús. Gracias por poder glorificarte, por poder honrarte en esta tarde.

Ahora vamos a poner a los pies de Jesús sacramentado lo que cargamos después de cada petición. Diremos juntos: Jesús, en ti confío. Por la Iglesia, Señor, protege al Santo Padre, a los obispos, sacerdotes y religiosas. Dale fortalezas, santidad, fidelidad. Jesús, en ti confío. Por las vocaciones, envía obreros a tu mesa. Despierta en los jóvenes el deseo de entregarte la vida. Jesús, en ti confío. Por los enfermos, toca con tu mano a quienes sufren en hospitales y en sus casas. Sana sus cuerpos y consuela sus corazones. Si tú o alguien que amas está enfermo, ponlo ahora ante Él. Jesús, en ti confío. Por las familias, restaura matrimonios heridos, une a padres e hijos, que cada hogar sea una pequeña iglesia. Jesús, en ti.

confío. Por los jóvenes y niños, cuídalos de los peligros, de las adicciones y de la soledad. Que te conozcan y te amen. Jesús, en ti confío. Por los que se han alejado de ti, busca a la oveja perdida como el buen pastor. Llámalos por su nombre. Jesús, en ti confío. Por los que sufren en el alma, los que lloran, los que viven en depresión, miedo o desesperanzas, sé tú la luz. Jesús, en ti confío. Y seguimos poniendo a los pies de Jesús sacramentado todos y cada una de las intenciones de las personas que nos escriben a través de la línea que está en pantalla, donde pueden comunicarse con nosotros para poner las intenciones, orar por el hermano que está enfermo, o honrar por el hermano que tal vez no tiene alguien que ore por él, ponerlo en intenciones a través de nuestras líneas para orar acá, en esta hora santa, a los pies de Jesús sacramentado. Ponemos en intención al hermano José David González Espinosa, desde Managua, Nicaragua. Pide oraciones para dejar la adicción del alcohol. Oramos por nuestro hermano José David González, para que pueda dejar y pueda romper esa atadura del alcoholismo que lo está arrastrando al abismo. Que nuestro Señor Jesucristo lo tome de su mano y el Espíritu Santo lo llene. Vamos a estar orando por nuestro hermano José David González. Ponemos en intención a nuestra hermana Lucía González Padilla. Pide oraciones por su salud, de la familia, por los enfermos de su comunidad, por los desastres naturales en su país, hasta República Dominicana. Por nuestra hermana Virginia Romero Fernández, pide oraciones por su salud, por la de sus hijas Patricia y Leticia Robledo, quienes están enfermas, y por su familia, hasta México. Natividad González Hernández, pide oraciones por su salud, por la de su cuñada Rosaura Camargo, a quien le harán nuevos exámenes por su enfermedad renal, por la de su abuelita María Rosaura Figueroa. Orando juntos por estas intenciones de estos hermanos, poniéndolos a los pies de Jesús sacramentado, para que el Señor pueda restaurar su familia, la salud de las personas de las cuales hemos mencionado en estas intenciones. Seguimos con las intenciones en esta tarde por nuestro hermano William. Pido oraciones por la conversión de sus hermanos y por la salud de su madre. Por nuestra hermana Katy. Agradece a Dios por cada día. Pide la intercesión de la Santísima Virgen María y las oraciones por ella, por su conversión, por la salud de sus padres, por la de sus abuelos, por su familia, por su hijo Luis Eduardo, por sus sobrinos, por la paz del mundo, para que cese la lluvia y por Perú y por María Visión. Vamos a orar juntos por las intenciones de nuestra hermana Katy en esta tarde y de todas las personas que nos están escribiendo a través de esta línea, a través de esta línea del amor, para unirnos en esta hora santa ante Jesús sacramentado. Y tú, si te estás uniendo en esta tarde, estás sintonizando, te pedimos que te unas a través de las intenciones. Vamos a orar por nuestra hermana Laura Vilches Hernández, desde Toluca, México. Pido oraciones por las mujeres que no pueden ser madres. Entre ellas oramos por Laura Santana, Ángeles Plata, Karen Limas, y a Lynn Valdés. Vamos a orar por todas esas mujeres que tienen ese problema

Y dile a Jesús, en ti confío. Para que el Señor toque ese vientre, que pueda ser fértil en el nombre de Dios. Para que sea fructífero ese vientre y pueda dar ese hermoso don que nuestro Señor Jesucristo les regala a todas las mujeres. El poder dar vida, el poder ser madre. Vamos a orar por todas las hermanas que estamos mencionando acá, que tienen esa dificultad. Vinieron ante el médico por excelencia, nuestro Señor Jesucristo. Y seguimos poniendo las peticiones en esta tarde. Por los pobres, por los que no tienen trabajo. Que a nadie le falte el pan, techo ni dignidad. Mueve nuestros corazones a ayudar. Jesús, en ti confío. Por todas las intenciones que estamos presentando, por las que vamos a presentar a lo largo de esta hora santa, para que el Señor pueda bendecir a cada persona, a cada familia, para que pueda pasar su mano sanadora, que el Espíritu Santo lo llene. Jesús, en ti confío. Por nuestra patria y su gobernante, desde donde nos estés viendo, pide por tu país, por los gobernantes, para que nos den esa paz, justicia y verdad, que cese la violencia en los países donde está reinando la violencia, que cese la violencia. Jesús, en ti confío. Por los que sufren violencia, guerra o persecución, protégelos y dale esperanzas. Por todas las personas que salen de su país por alguna u otra persecución, ustedes sabrán los motivos. Jesús, en ti confío. Por las almas del purgatorio, dale descanso eterno y que brille para ellas la luz perpetua. Jesús, en ti confío. Peticiones personales, ahora en silencio, pon a sus pies lo más profundo que llevas. Dile con confianza que solo Él sabe. Ponle tus peticiones personales a Jesús, tus necesidades, lo que tú necesitas por tu familia y por todas y cada una de las intenciones que hemos presentado acá. Ponemos en intención también a nuestra hermana Ligia de Estados Unidos. Pide oración por su hijo, Javier Chávez, para que Dios lo ayude en sus estudios. Vamos a orar mucho por su hijo, hermana Ligia, para que el Señor siempre lo lleve por el buen camino y lo guíe en sus estudios, para que el Espíritu Santo derrame entendimiento y lo ilumine para que pueda entender, discernir todas y cada una de las materias de las cuales él estudia. Vamos a estar orando juntos en esta tarde ante Jesús sacramentado.

Señor, también en esta tarde que estás aquí presente, queremos pedirte perdón. Queremos pedirte perdón por nuestros pecados. Seguimos con las intenciones en esta tarde. Pedimos intención por nuestra hermana Aura Yolanda Gómez desde Venezuela. Pide por la salud de su madre y por la de su hermana, quien tiene depresión profunda. Vamos a orar mucho porque por esos hermanitos que están sumergidos en depresión y sienten que ya no queda nada más. Que el Señor llene ese corazón, que el Señor toque esa alma, que todavía hay esperanza, hay vida. Y que el Señor pueda restaurar esa mente,

que la vuelva más fuerte, que la vuelva un soldado de Cristo ante ti en esta tarde. Vamos a orar mucho por las intenciones de nuestra hermana hasta ese bello pueblo de Venezuela. Señor, en esta tarde también queremos pedirte perdón. Pedirte perdón por las veces que me alejé. Por las veces en que estuve viéndote desde largo, sin acercarme. Te pido perdón, Señor Jesús, por mi orgullo, por mi diferencia y mis palabras duras. Por mi desprecio hacia ti, Señor Jesús. Te pido perdón. Perdóname porque hice y por lo que dejé de hacer. Yo también perdono a quienes me han herido. Toma mi corazón, Jesús, hazlo semejante al tuyo.

Pídele perdón al Señor en esta tarde por todos tus errores, por todo, porque te alejaste de Él en un momento. El Señor siempre nos recibe con los brazos abiertos, siempre está ahí para nosotros.

seguimos poniendo en oración. Oremos por el cumpleaños de la señora Julia, reina, quien está en la ciudad de Panamá y es servidora de Dios, en oración por el prójimo. Vamos a orar juntos por nuestra hermana Julia, por nuestra hermana reina, quien está desde Panamá. Vamos a leer el Evangelio del día de hoy. Y lo que nos diga Jesús en su Evangelio en esta tarde. Esa palabra que el Señor nos transmite todos los días a través de su santo Evangelio. Vamos a orar y a leer el Evangelio del día de hoy. Evangelio según San Lucas. En aquel tiempo entró Jesús a un poblado y una mujer llamada Marta lo recibió en su casa. Ella tenía una hermana llamada María, la cual se sentó a los pies de Jesús y se puso a escuchar su palabra. Marta, entre tanto, se afanaba en diversos quehaceres hasta que, acercándose a Jesús, le dijo: Señor, ¿no te has dado cuenta de que mi hermana me ha dejado sola con todo el quehacer? Dile que me ayude. El Señor respondió: Marta, Marta, muchas cosas te preocupan y te inquietan, siendo así que una sola es necesaria. María escogió la mejor parte y nadie se la quitará. Palabra de Dios, gloria a ti, Señor Jesús. Y este ha sido el Evangelio el día de hoy, donde Jesús no regaña a Marta por servir. La corrige por su ser, porque su servicio le robó la paz. Se nota en lo que ella dice. La llama dos veces por su nombre, como quien habla con cariño a alguien que corre sin parar. El problema no es el trabajo, es hacerlo ansiosa, sin estar con aquel por quien lo hace.

A veces servimos mucho a Dios y estamos poco con Dios. Primero es sentarse a sus pies y de ahí nace un servicio sereno,

los pies de Jesús sacramentado, que es la mejor parte. Seguimos con las intenciones. Nuestra hermana Silvia Ábalos, desde Michoacán, México, pide oraciones por su hermano José Guadalupe Ábalos, por las necesidades de su familia. Vamos a estar orando por nuestra hermana Silvia Ábalos y por su familia, por todas sus necesidades en esta tarde ante los pies de Jesús sacramentado. Y hermano, hermana que está en sintonía en esta hora santa, ¿cuáles son las muchas cosas que hoy me inquietan? ¿Cuándo fue la última vez que me senté a escuchar a Jesús sin prisa?

En este mes del Rosario, en este mes de las misiones, igual oramos por los hermanos misioneros. Por las hermanas misioneras

Y en el Evangelio miramos cómo Marta se queja y le dice: Señor, no te importa. ¿Cuántas veces nos hemos sentido así? Cansados, sobrecargados, creyendo que a Dios no le importa lo que llevamos. Pero mira cómo responde Jesús. No la regaña. La llama por su nombre dos veces. Marta, Marta, con cariño. Como se habla a quien corre sin parar.

Y fíjate dónde estás tú ahora exactamente. ¿Dónde está María? Esta hora es la mejor parte y nadie te la puede quitar. Quédate en silencio, pregúntate, ¿cuáles son las muchas cosas que hoy me inquietan? Ponlas una por una a los pies de Jesús sacramentado. Escucha lo que Él te dice. No hace falta que sean palabras. Seguimos orando. Mirjelena desde Yucatán, México, pide oración por los niños enfermos con cáncer en su pueblo. Vamos a orar por todos los niños del mundo, especialmente por los niños de Yucatán, México, enfermos de cáncer, para que el Señor pueda bendecirlos, llenarlos de su Espíritu Santo, pon su mano sanadora, ponle esa enfermedad que estás padeciendo a Jesús. Oramos por estos niños, estos angelitos de Dios que están padeciendo esa enfermedad tan dura, tan difícil de llevar. Pero confiamos, Señor, en tu misericordia, en tu bendita misericordia, para que puedas restaurarle su salud, para que puedas bendecirle. Porque sabemos

que solo tú, Señor, tienes palabras de vida eterna. Vinimos ante ti como el médico por excelencia, el médico que todo lo puede, que todo lo sana. Ante tu presencia, Señor, ponemos a estos hermanos, a estos angelitos de Dios, estos niños. Repite conmigo, Señor Jesús, calma mi corazón afanado. Enséñame a escucharte antes de actuar. Quiero ser María a tus pies. Que todo lo que haga nazca de tu presencia. Amén. Pon en los pies de Jesús eso que tienes, eso que cargas dentro de ti, eso es lo que te impide llegar a Él. Ponemos también en las intenciones a nuestro hermano Eugenio Cruz desde Santo Tomás de los Plátanos, México. Agradece a Dios por su recuperación después de la cirugía. Bendito sea Dios, hermano Eugenio Cruz. Y toda la gloria, la honra para nuestro Señor Jesucristo, que salió victorioso de esa operación. Que el Señor pasó su mano sanadora y estuvo con usted en todo momento y no lo dejó solo. Bendito y alabado sea mi Jesús sacramentado. Gracias por nuestro hermano que salió libre, sano de esa operación. Seguimos con las intenciones. Domitila Jiménez Sánchez, pido oraciones por ella, por su hijo Jesús, quien es adicto al alcohol, por su nieto, que cumple 3 meses de vida, y por su familia, hasta México, Chiapas, por la hermana Domitila. Rafaela Medina, pido oraciones por su salud, por sus hijos, por sus nietos y por sus sobrinos. Aarón Medina Martínez, a quien van a hacerle una cirugía, por los enfermos, por María Visión, la República Dominicana, nuestra hermana Rafaela. Lucía González Padilla agradece a Dios por un nuevo día de vida. Pide oraciones por su salud, por sus hijos, por su familia, por los enfermos en su comunidad San Miguel, por los jóvenes, por los necesitados, por su país y por María Visión. Adriana Ortega González pide oraciones por su salud porque siente fiebre, dolor en la cadera, por la de su tía María de la Luz González García, quien está hospitalizada, y le harían diálisis, por su hijo, por su nieto, por su familia y por María Visión. Por el hermano Carlos Alberto Domingo Sánchez, agradece a Dios por un nuevo día, pide oraciones por su comunidad San Marcos Evangelista, por las almas que están en el purgatorio y por Neida Nava, por Juanita Sánchez y por la familia y por su familia y por María Visión. Vamos a orar juntos con nuestros hermanos por todas y cada una de las peticiones que acabamos de mencionar acá y por todas las peticiones que siguen mandando a través de nuestras líneas telefónicas, las personas que nos están viendo desde sus hogares, desde su trabajo, desde cualquier espacio que nos estés viendo. Pídele a Dios tus necesidades, pídele perdón, agradécele, dale la gloria y la honra por todas y cada una de las cosas que el Señor nos regala día a día, por el aire que respiramos, por la vida, por la familia, por el trabajo, por los compañeros de trabajo. Te pedimos también, Señor, en esta tarde, por esta obra evangelizadora como es María Visión, por todas las sedes de María Visión alrededor del mundo, por sus colaboradores, por las personas que hacen posible que esta obra se mantenga y llegue a muchos más lugares y a muchas más personas que verdaderamente necesitan de este medio
para poder ver sus misas, para poder ver los diferentes podcasts que se transmiten a través de María Visión, para que podamos vivir esta hora santa, donde tú, Señor Jesús, te haces presente en ese pan vivo bajado del cielo. En ese pan vivo que está presente frente a ti. Y que hoy, gracias a los medios digitales y a todos los medios que tu Señor Jesús nos ha facilitado, es posible hacer esta hora santa para que llegues a esas personas que están postrados en una cama de hospital, postrados en la cama de su casa, donde sientes que toda esperanza se ha perdido. Jesús te dice: aquí estoy, aquí estoy. El Señor toca a tu puerta y te dice: aquí estoy. Simplemente agradece por lo bueno, por lo malo. Pide perdón por tu pasado, pide por tu presente, por tu futuro, por tus hijos, por tus padres, por tus abuelos, por las personas que ya pasaron a otro plano de vida. Dale, Señor, el descanso eterno y brille para ellos la luz perpetua. En esta tarde ponemos y oramos por el alma de nuestro hermano Nelson Rodríguez. Pedimos por este hermano que te sirvió muchísimo tiempo en su parroquia, con amor, con dedicación, que hizo grandes cosas y muy buenas. Te pedimos por también, Señor Jesús, por nuestra iglesia, por las necesidades de la iglesia, por el Papa León XIV, para que lo guíe y le dé santidad a su ministerio, por esas vocaciones sacerdotales también, porque, Señor Jesús, danos tú, sacerdote santo, según tu corazón. Danos, sacerdote santo, según tu corazón. Te pedimos por los líderes de grupo, por los líderes de pastorales, para que tú los sepas dirigir, para que ellos dirijan el rebaño de ti, Señor Jesús. Te pedimos también por los que no creen, por los que no te adoran, por todas esas personas que creen que no existes, por esas personas que creen que no hay un Dios vivo, verdadero. Vamos a orar mucho por esas personas que no creen, Señor Jesús. Te pedimos también esta tarde por los países que están en guerra, por los países que están sufriendo, por la violencia. Ponemos en tus manos también, Señor Jesús, a los gobernantes de todas las naciones del mundo, para que sepan dirigir con paz, con democracia, sus países. Te pedimos por nuestros hermanos migrantes, por esos hermanos que están pasando momentos difíciles en los países donde ellos no nacieron, simplemente salieron de sus países por una u otra razón, buscando un mejor futuro para ellos y para su familia. Te pedimos para que los proteja, para que derrame sobre todos y cada uno de ellos muchas bendiciones para los migrantes que llevan procesos migratorios también, para que tú, Señor, seas quien decida el destino de cada uno de ellos. Porque tú tienes la última palabra, Señor Jesús. Y sabemos que si tú nos llevas de un lugar a otro, es porque tú crees conveniente que es donde mejor vamos a estar. Tú siempre quieres lo mejor para tus hijos. Y en esta tarde ponemos a nuestros hermanos
migrantes a los pies de Jesús sacramentado.

Quédate conmigo, Señor, porque ya es tarde y el día se acaba. Jesús sacramentado, gracias por estos minutos en tu presencia. Oramos por las intenciones que te hemos mencionado a lo largo de estos minutos.

ponemos a los pies de Jesús sacramentado a la hermana Marcia Roberta Peña Trujillo, desde Veracruz, México, pide oraciones para que solucionen los problemas con su esposo y su familia por el bien de sus hijos. Oramos mucho por nuestra hermana para que los problemas con su familia puedan cesar y puedan llegar a un arreglo. Pedimos por esa unión de esa familia en este mes del Rosario. Familia que reza unida, permanece unida. Pidámosle a nuestra Madre Santísima, nuestra Mamá María, por las familias del mundo entero. Y como decimos, familia que reza unida, permanece unida. Recemos el Rosario mañana, el día dedicado a Nuestra Señora del Rosario y el mes dedicado a Nuestra Señora del Rosario. Unámonos todos juntos en ese espacio del Rosario, orando por las misiones, por nuestros párrocos, por los obispos de todas y cada una de nuestros países de donde somos. Orando mucho, doblando rodillas ante Jesús sacramentado. Si puedes ir a una capilla del Santísimo a doblar rodillas, ve. Si no puedes, tenemos este espacio, Jesús acá presente en tu pantalla, donde quiera que nos estés viendo. Jesús está con nosotros siempre, en cada lugar, en cada espacio. Él nos conoce, Él conoce nuestras necesidades, Él conoce nuestras debilidades. Él está ahí para nosotros, Él no nos deja solo. Oramos por las personas que están en depresión, por esas personas que están sumergidas en esa depresión, que sienten que ya no hay nada más en este mundo. Pero vamos a orar para que el Espíritu Santo, nuestro Señor Jesucristo, toque esos corazones, bendiga esos corazones, fortalezca esas mentes para que puedan salir de esa depresión en la que se han sumergido. Que sientan, que crean que hay un Dios vivo, que los ama, que los quiere y que los bendice todos los días con su vida. Oramos mucho por todas esas personas que están pasando esos momentos de depresión, por las intenciones que hemos mencionado a lo largo de estos minutos, acá en la presencia de Jesús, Eucaristía de Jesús vivo, por todas esas intenciones, por todas esas personas que también nos han escrito a lo largo de estos minutos,

Jesús sacramentado, gracias por esta hora, por estos minutos, ante tu presencia, ante ti. Me voy, pero no te dejo. Llévame contigo a mi casa, a mi trabajo, a mi familia. Que cada persona que encuentre en mí un reflejo de tu amor. Quédate conmigo, porque ya es tarde y el día se acaba.

Quédate conmigo porque ya es tarde. Gracias por esta hora, Señor.

Recuerda siempre darle ese espacio a Jesús sacramentado. Recuerda siempre darle ese espacio a Jesús sacramentado. Como el Evangelio del día de hoy. Y queremos despedir esta hora santa y darle gracias a nuestro Señor. Vamos a estar unidos en oración y pidiendo por todas y cada una de sus necesidades. En el nombre del Padre, del Hijo y del Espíritu Santo. Amén.

queridos amigos, en este Pentecostés, nosotros el coro Arpa Dei hemos querido honrar de forma especial al Espíritu Santo y con el fin de darle una alegría especial a Él y por supuesto también a ustedes, queridos oyentes, queremos ofrecer un concierto de cantos sacros muy variados. Será como un viaje musical que nos llevará a los más diversos rincones del mundo, pues donde el Evangelio fue anunciado, el Espíritu Santo inspiró las más diversas formas musicales como respuesta

al mensaje salvífico de la venida de Cristo. A través de este concierto queremos pedirle al Espíritu Santo que llene a todos estos pueblos con su presencia, que Él mismo se convierta en el vínculo unificador entre ellos. Antes de cada canto daremos una breve introducción y, como mencionaremos también algunos sufrimientos que estos pueblos han atravesado, pedimos al Espíritu Santo su consuelo, la sanación y también una conversión más profunda de las personas. A ustedes, queridos oyentes, les invitamos a que simplemente abran su corazón, pues ahora el Espíritu Santo quiere comunicársenos a través de su belleza. Que nuestros corazones sean profundamente tocados por esta belleza de la música sacra, para que podamos recibir también a través de este medio el don que Dios nos ha dado al enviarnos al Espíritu Santo. Nuestra intención particular es que oremos por todos estos pueblos y especialmente también por aquellos otros que están llamados a acoger el mensaje de Cristo, pero que aún no han dado su respuesta. Si hemos abierto este concierto con un pequeño verso en latín, el cual todavía se escucha en el fondo, y también lo cerraremos luego con un canto en latín, eso podría apuntar a la universalidad de la Iglesia Católica. Todas las expresiones verdaderas y auténticas de la fe deben tener su hogar en la Santa Iglesia. Una última aclaración. Los cantos que escucharán son genuinamente cristianos, a excepción de uno solo. Pero no me adelanto a más detalles, sino que simplemente daremos inicio ahora a este concierto.

Entonces vamos a dar inicio a este concierto cantando como primer canto un canto en hebreo, un canto judío, pidiendo al Espíritu Santo que descienda también sobre nuestros hermanos mayores para que reconozcan al Mesías que nació de medio de ellos.

Continuamos con el Padre Nuestro, la oración que nuestro Señor nos enseñó en el idioma en que Él lo habrá enseñado, el arameo.

A continuación, un canto en griego que es muy amado en el mundo ortodoxo, Agni Parthene, que se la alaba a la Virgen María como la esposa inesposada. Fue compuesto en el Monte Athos, que es un lugar muy especial, muy sagrado para el mundo ortodoxo, que tiene de particular que solamente viven monjes, sacerdotes, hombres consagrados a Dios, y no se les ha permitido a las mujeres pisar esta isla, y sin embargo es dedicada a una mujer. Se le llama el Jardín de la Virgen.

El próximo canto nos lleva a la nación de Armenia, que como tal fue la primera en el mundo que asumió el cristianismo como religión, en el siglo IV ya. Recordemos también en este canto el gran sufrimiento que pasaron los armenios hace recién 100 años con un genocidio espantoso llevado a cabo durante la Primera Guerra Mundial. El santo, santo, santo en idioma armenio.

El siguiente canto es muy particular, sobre todo para nuestros oídos occidentales. Es un canto de los coptos, que son los cristianos de Egipto. Lo hemos aprendido del cantor del Santo Sepulcro en Jerusalén, de un copto. Y nos conmueve mucho, sobre todo el contenido, el texto de esta canción es Rey de Paz, danos tú la paz. Y siempre como conmemoramos en este canto a los 21 mártires coptos que en el 2014 dieron su vida por Cristo, o sea, fueron capturados por el Estado Islámico. Era gente sencilla, normal, o sea, no eran religiosos ni sacerdotes, sino gente que iba a su trabajo, los capturaron y los pusieron frente a esta decisión de que o bien renegaban de Cristo y se hacían musulmanes o los iban a decapitar. Entonces decidieron entregar su vida por Cristo. Entonces cantamos en el honor de estos 21 mártires coptos.

0: En el siguiente canto, el apóstol Santo Tomás nos invita a un viaje del medio, al lejano oriente, al enorme país de la India, aquella región que él evangelizó en su vida terrenal. Y este canto lo aprendimos allá de los cristianos. Y el texto alaba a Jesús como el manjar celestial.
1: Y este canto es un phajan, esos son breves cantos meditativos, también como pueden ver ahora, los cristianos tienen estos cantos y queremos dedicarlo especialmente por la conversión de muchas personas en la India, porque el cristianismo, como Nicolai ya nos dijo, es tan antiguo desde Santo Tomás, pero hay muy pocos cristianos allá y también hay una fuerte persecución de los cristianos, entonces queremos cantarlo para ellos.

El próximo canto queremos dedicar a la China, a este país tan inmenso, pidiéndole al Señor, por intercesión de su madre, que muchos chinos conozcan a Jesucristo. El canto se llama Zhongguo Shengmu, que significa Santa Madre de China.

0: al Señor con alegría, habitantes de toda la tierra.
1: En nombre del Padre, del Hijo y del Espíritu Santo, la gracia de nuestro Señor Jesucristo, el amor del Padre y la comunión del Espíritu Santo estén siempre con todos ustedes. Al comenzar nuestra Eucaristía, imploramos de Dios su misericordia. Yo confieso ante Dios Todopoderoso y ante ustedes, hermanos, que he pecado mucho de pensamiento, palabra, obra y omisión, por mi gran culpa. Por eso ruego a Santa María, siempre Virgen, a los ángeles, a los santos y a ustedes, hermanos, que intercedan por mí ante Dios nuestro Señor. Dios Todopoderoso tenga misericordia de nosotros, perdone nuestros pecados y nos lleve a la vida eterna.

Oremos. Dios Todopoderoso y Eterno, que en la superabundancia de tu amor sobrepasas los méritos y aún los deseos de los que te suplican, derrama sobre nosotros tu misericordia para que libres nuestra conciencia de toda inquietud y nos concedas aún aquello que no nos atrevemos a pedir. Por nuestro Señor Jesucristo, tu Hijo, que vive y reina contigo en la unidad del Espíritu Santo y es Dios por los siglos de los siglos. Amén. Nos acomodamos para escuchar la palabra de Dios.

0: De la carta del apóstol San Pablo a los Gálatas. Hermanos, ciertamente ustedes han oído hablar de mi conducta anterior en el judaísmo, cuando yo perseguía encarnecidamente a la iglesia de Dios, tratando de destruirla. Deben saber que me distinguía en el judaísmo entre los jóvenes de mi pueblo y de mi edad, porque los superaba en el celo por las tradiciones paternas. Pero Dios me había elegido desde el seno de mi madre y por su gracia me llamó. Un día quiso revelarme a su Hijo para que yo lo anunciara entre los paganos. Inmediatamente, sin solicitar ningún consejo humano y sin ir siquiera a Jerusalén para ver a los apóstoles anteriores a mí, me trasladé a Arabia y después regresé a Damasco. Al cabo de 3 años, fui a Jerusalén para ver a Pedro y estuve con él 15 días. No vi a ningún otro de los apóstoles, excepto a Santiago, el pariente del Señor. Y Dios es testigo de que no miento en lo que les escribo. Después me fui a las regiones de Siria y de Cilicia, de manera que las comunidades cristianas de Judea no me conocían personalmente. Lo único que habían oído decir de mí era: el que antes nos perseguía, ahora va predicando la fe que en otro tiempo quería destruir. Y glorificaban a Dios por mi causa. Palabra de Dios.
1: Te lo

0: Condúceme, Señor, por tu camino.
1: Condúceme, Señor, por tu camino.
0: Tú me conoces, Señor, profundamente. Tú conoces cuando me siento y me levanto. Desde lejos sabes mis pensamientos. Tú observas mis caminos y mi descanso. Todas mis sendas te son familiares. Condúceme, Señor, por tu camino. Tú formaste mis entrañas, me tejiste en el seno materno. Te doy gracias por tan grandes maravillas. Soy un pródigo y tus obras son prodigiosas. Condúceme, Señor, por tu camino. Conocías plenamente mi alma, no se te escondía mi organismo. Cuando en lo oculto me iba formando y entretejiendo en lo profundo de la tierra. Condúceme, Señor, por tu camino.

Que el Señor esté con todos ustedes. Lectura del Santo Evangelio según San Lucas. Gloria a ti, Señor. En aquel tiempo entró Jesús en un poblado y una mujer llamada Marta lo recibió en su casa. Ella tenía una hermana llamada María, la cual se sentó a los pies de Jesús y se puso a escuchar su palabra. Marta, entretanto, se afanaba en diversos quehaceres, hasta que, acercándose a Jesús, le dijo: «Señor, ¿no te has dado cuenta de que mi hermana me ha dejado sola con todo el quehacer? Dile que me ayude». El Señor le respondió: «Marta, Marta, muchas cosas te preocupan y te inquietan, siendo así que una sola es necesaria. María escogió la mejor parte y nadie se la quitará». Palabra del Señor. Nos acomodamos. Una primera cosa que podemos entresacar de la palabra de Dios y llevárnosla es tener la conciencia de que el Señor, además de conocernos, sabe lo que necesitamos. Conoce lo que necesitamos. Pablo le hace a los Gálatas una confesión importante sobre su vida. Algo que también nosotros podemos marcar en nosotras, en nuestra propia vida, si somos conscientes, es que siempre hay un antes de Cristo y un después de Cristo. Conscientemente, porque otra cosa es ser bautizado. Ser bautizado a veces, si se es de muy pequeñito, pues no hay conciencia clara, exacta de eso. Son otros los que hablan por nosotros, nos presentan a nosotros. Es distinto. La conciencia del antes de Cristo y el después de Cristo. Pablo lo marca muy bien desde su experiencia de fe. Porque al final, Pablo en todo momento fue un hombre de fe. Una fe que en principio, antes de Cristo, vivía fanáticamente. Religioso, fanático, tan peligroso. Luego es que entra al nivel de la conciencia y comienza la narración de su vida, ahora desde Cristo, sabiéndose elegido desde antes y con una misión muy clara de lo que debía hacer. Creo que las palabras de Pablo nos conducen perfectamente a llevarnos casi a repetir desde sus palabras lo que hemos pedido con el salmista: «Condúceme, Señor, por tu camino». Porque en definitiva eso es lo que debíamos preguntar al Señor y dejar que el Señor nos conduzca por su camino. Porque Él conoce plenamente todo lo que acontece en mí. Todos mis deseos, todos mis sueños, todos mis proyectos, aun aquellos que yo no soy consciente todavía. Sabe Jesús lo que es más importante. Y eso es lo que tendríamos que ir descubriendo progresivamente en nuestra vida. En el Evangelio, tantas veces he escuchado esto, y a veces mirado como en una contraposición Marta y María. Y tenemos que caer en la cuenta de algo. No es algo que se contrapone, es algo que coexiste. Incluso coexiste, las actitudes de Marta y María coexisten en nosotros. Muchas cosas nos afanan y son cosas necesarias, ¿no?
¿Cuántas veces nosotros mismos, lo primero que hacemos en una conversación ordinaria con alguien es decirle, es que tengo que trabajar, tengo que hacer esto, tengo que hacer aquello, tengo que. Que aquel los puede estar escuchando y decir, ay, párate un poco, es verdad, tienes que hacer todo eso, pero ¿qué es lo que le dice Jesús? Las actitudes de Marta y María no están fuera de nosotros, coexisten en nosotros, no se contraponen. ¿Qué nos está diciendo Jesús? Jesús no desprecia lo que hace Marta. Fíjense, Marta lo recibió en su casa y él aceptó la invitación. No desprecia la invitación de Marta ni lo que Marta está haciendo por él. Sino la invitación es a que haga una inversión en lo que está viviendo, que es lo que muchas veces tendríamos nosotros que hacer. Pararnos, pensar, serenarlo todo, escuchar y entonces hacer. Coexisten en nosotros estas dos actitudes de estas dos hermanas, hermanas que coexisten, que conviven, están en el mismo lugar. Eso también acontece en nosotros. Marta le hace una reclamación importante desde lo que ella vive. Ella también quisiera escuchar a Jesús, pero siente que tiene que primero hacer todo aquello. Y Jesús no desprecia eso. Jesús lo que le dice es, mira, primero es esto y luego es lo otro. Lo cual que en la vida práctica nos conviene mucho. Porque primero nosotros tomamos decisiones, hacemos cosas, a veces sin pensarlas muy bien. Y lo que se nos está exponiendo desde Jesús es que hay muchas cosas que nos preocupan y nos inquietan. ¿Cuántas cosas? Pero siempre lo más importante, incluso necesario, será escucharlo a Él, que es escucharnos a nosotros mismos, que escuchar es escuchar a los otros que nos hablan a través de Él. Creo que eso es de lo más importante que pudiéramos llevarnos en esta mañana. Vamos a pedirle al Señor que nos permita descubrir en nuestra vida, marcar conscientemente el antes de Cristo y el después de Cristo. Que seamos conscientes de que Él conoce lo que necesitamos, lo que nos falta, lo que nos inquieta, lo que nos preocupa. Y que pongamos primero escucharlo a Él y luego el hacer todo lo que Él nos ilumine para hacerlo mejor. Que así sea. Nos ponemos en pie y presentamos a Dios nuestras necesidades. Pidamos por la Iglesia, pueblo de Dios, para que escoja siempre la mejor parte a su Señor y desde la escucha de la palabra pueda poner entonces en práctica todo lo que Él nos sugiere, nos manda, roguemos al Señor. Pidamos por los que tienen la responsabilidad de gobernar, para que busquen en todo el bien común, roguemos al Señor. Pidamos por los que más necesitan de nuestra oración, aquellos que atraviesan momentos más difíciles, aquellos que queremos y nos preocupan. Por ellos,
Roguemos al Señor. Hoy es San Bruno, fundador de la Cartuja, este religioso que descubrió la escucha desde el silencio como voto, como condición de vida. Pues por todos estos hermanos nuestros que viven en silencio, poniendo ante Dios las necesidades de los hombres, roguemos al Señor. Escucha, Padre bueno, las súplicas que te hemos dirigido y todas aquellas que están en nuestra mente y en nuestro corazón. Te lo pedimos por Jesucristo, nuestro Señor. Amén.

Oren, hermanos, para que este sacrificio mío y ustedes sea agradable a Dios Padre Todopoderoso. Acepta, Señor, el sacrificio que tú mismo nos mandaste ofrecer, y por estos sagrados misterios que celebramos en cumplimiento de nuestro servicio, dígnate llevar a cabo en nosotros la santificación que proviene de tu redención.

Por Jesucristo nuestro Señor. Que el Señor esté con todos ustedes. Levantemos el corazón. Demos gracias al Señor nuestro Dios. En verdad es justo y necesario, es nuestro deber y salvación, darte gracias siempre y en todo lugar, Señor Padre Santo, Dios Todopoderoso y Eterno. Pues por amor creaste al hombre, y aunque condenado justamente, lo redimiste por tu misericordia, por Cristo, Señor nuestro. Por él, los ángeles y los arcángeles, y todos los coros celestiales, celebran tu gloria unidos en común alegría. Permítenos asociarnos a sus voces, cantando humildemente tu alabanza.

Santo eres en verdad, Señor, fuente de toda santidad. Por eso te pedimos que santifiques estos dones con la efusión de tu Espíritu, de manera que se conviertan para nosotros en el cuerpo y la sangre de Jesucristo nuestro Señor, el cual, cuando iba a ser entregado a su pasión voluntariamente aceptada, tomó pan, dándote gracias, lo partió y lo dio a sus discípulos diciendo: tomen y coman todos de él, porque eso es mi cuerpo que será entregado por ustedes.

Del mismo modo, acabada la cena, tomó el cáliz y dándote gracias de nuevo, lo pasó a sus discípulos diciendo, tomen y beban todos de él, porque este es el cáliz de mi sangre, sangre de la alianza nueva y eterna, que será derramada por ustedes y por muchos para el perdón de los pecados. Hagan esto en conmemoración mía.

Este es el sacramento de nuestra fe. Así pues, Padre, al celebrar ahora el memorial de la muerte y resurrección de tu Hijo, te ofrecemos el pan de vida y el cáliz de salvación y te damos gracias porque nos haces dignos de servirte en tu presencia. Te pedimos humildemente que el Espíritu Santo congregue en la unidad a cuantos participamos del cuerpo y la sangre de Cristo. Acuérdate, Señor, de tu Iglesia extendida por toda la tierra y con el Papa León XIV, con nuestro obispo Tomás Wenski y todos los pastores que cuidan de tu pueblo, llévala a su perfección por la caridad. Acuérdate también de nuestros hermanos que se durmieron en la esperanza de la resurrección.

resurrección de aquellos por los que celebramos esta Santa Misa y de todos los que han muerto en tu misericordia, admítelos a contemplar la luz de tu rostro. Ten misericordia de todos nosotros, y así con María la Virgen, Madre de Dios, San José su esposo, los apóstoles, San Bruno y cuantos vivieron en tu amistad a través de los tiempos, merezcamos por tu Hijo Jesucristo compartir la vida eterna y cantar tus alabanzas. Por Cristo, con Él y en Él, a ti Dios Padre Omnipotente, en la unidad del Espíritu Santo, todo honor y toda gloria por los siglos de los siglos, fieles a la recomendación del Salvador y siguiendo su divina enseñanza, nos atrevemos a decir: Padre nuestro que estás en el cielo, santificado sea tu nombre. Venga a nosotros tu reino, hágase tu voluntad en la tierra como en el cielo. Danos hoy nuestro pan de cada día. Perdona nuestras ofensas, como también nosotros perdonamos a los que nos ofenden. No nos dejes caer en la tentación y líbranos del mal. Líbranos de todos los males, Señor, y concédenos la paz en nuestros días, para que, ayudados por tu misericordia, vivamos siempre libres de pecado y protegidos de toda perturbación, mientras esperamos la gloriosa venida de nuestro Salvador, Jesucristo. Señor Jesucristo, que dijiste a tus apóstoles: la paz les dejo, mi paz les doy. No tengas en cuenta nuestros pecados, sino la fe de tu Iglesia. Y conforme a tu palabra, concédele la paz y la unidad. Tú que vives y reinas por los siglos de los siglos, que la paz del Señor esté siempre con todos ustedes. En Cristo Jesús nos damos un saludo de paz.

0: Este es Jesús, nuestra paz, el Cordero de Dios que quita el pecado del mundo. Dichosos los invitados a la mesa del Señor.
1: Señor, no soy digno de que entres en mi casa, pero una palabra tuya bastará para sanarme.
0: El cuerpo y la sangre de Cristo nos guarden para la vida eterna.
2: Amén. Pueden sentarse. Este es el momento de la Sagrada Comunión. Es importante que escuchen con atención. Quienes comulgan se acercarán con devoción y respeto, podrán recibirla en la boca o en la mano y la consumirán delante del ministro. Solo se acercarán quienes están preparados para hacerlo, que han hecho su primera comunión, se han confesado recientemente con un sacerdote católico y reciben la comunión frecuentemente. No deben practicar otra religión o creencia fuera de la fe católica. Y si tiene pareja, deben estar casados por la Iglesia. Los hermanos que por el momento no pueden acercarse a la comunión permanecerán sentados en recogimiento y oración. Muchas gracias.

Oremos. Dios omnipotente, saciados con este alimento y bebidas celestiales, concédenos ser transformados en aquel a quien hemos recibido en este sacramento. Por Jesucristo nuestro Señor, que el Señor esté con todos ustedes. Y la bendición de Dios Todopoderoso, Padre, Hijo y Espíritu Santo, descienda y permanezca en ustedes. Amén. Podemos ir en paz. Les pongo una notica religioso-cultural, si se quiere. Fíjense que en el mural, y justo en el centro, debajo de la imagen de la Virgen, está este obispo, San Antonio María Claret. Era catalán, no era cubano. ¿Por qué está ahí? Bueno, porque un día como hoy, en la fiesta de San Bruno, al que él quiso también asociarse, pues fue consagrado obispo para Cuba. 6 de octubre de 1851. Y el 16 de febrero siguiente, pues, llegó a Cuba. Bueno, pues un dato, ¿verdad?, para que cuando veamos cosas, no, ¿qué será aquello? Por lo menos se lleven algo. Como yo sé que ahora van a almorzar, ya recuerden, ¿verdad?, que les caiga como les caigo yo. Y al salir de esta casa, lo hacemos despidiéndonos, rezándole a la Madre de Dios, para que ella nos lleve como lleva a su Hijo Jesús, pegados a su corazón, y que nos dé un

corazón como el suyo. Dios te salve María, el Señor es contigo. Bendita tú eres entre todas las mujeres y bendito es el fruto de tu vientre, Jesús. Santa María, Madre de Dios, ruega por nosotros.